0: de cerca. Okay. Porque haz de cuenta que el restaurante estaba bien grandote y también fungía como central camionera. Era muy popular porque tenía muchas vacas y muchos platillos de así. Y yo iba, lo sé, porque el frío me estaba matando, ¿verdad? A Durango. Entonces, se bajó toda la gente. Ahí sí dejaban bajar toda la gente porque había tiempo. Y luego, pues me bajé yo y me daba mucha flojera porque yo iba, pues un poco tomada. Decía, no quiero hacer mucha placa, ¿verdad? Oh, good point. Y luego, pues bueno, yo llegué y, güey, horrible, toda la gente se empezó a ir cuando yo llego, güey.
1: Normalmente aquí pasa eso.
2: Aquí estamos a huevo aquí, güey, pero ya estuviéramos en la esquina.
1: Ah, porque ya te conocemos.
2: Sí, dígase,
1: Dios,
0: no.
1: Sígale.
0: Bueno, en la cocina, aún a pesar de que había mucha gente, nada más había dos muchachos en la
3: se
0: cocina.
3: Se bajó desnudo, güey, por eso se fueron.
0: En la cocina. Entonces, uno estaba en la caja, el otro servía, había burritos, hamburguesas, así cosas. Okay. Cosas que podía hacer una persona para el flujo de gente de que les gusta 12 de la noche, una.
3: Ok, cada mañana. Ok.
0: Entonces, el de la caja se fue.
4: ¿Cuando lo vio usted también? ¿Se fue?
0: No, o sea, fui por mis cosas, me atendió el que servía la comida y yo llego a la caja y el de la caja se fue. Entonces,
4: se quedó una mostilla el cocinero.
0: Exactamente. Entonces, yo había pedido un burrito de algo que él enchilara y el chile estaba ultra picoso, güey. Okay, había vendido burritos, hamburguesas, por eso aclaré previamente.
4: Sí.
0: O sea, que no me acuerdo del lugar, no quiere decir que esté tontito y que no sé qué historia voy a contar. Disculpen, si quieren acabarla ustedes basándose en
1: pues
0: mi
1: si
0: imaginación.
1: No había dicho nada. Síguele.
2: Estás hablando solo, güey.
4: Su burrito con chile.
0: Exactamente. Entonces, okay. Yo me fui a sentar para comérmelo. Yo estaba muy enchiloso.
1: ¿Arriba de quién?
0: No, estaba muy enchiloso. Y luego
4: me dice, pero hubo miradas lascivas ahí en ese momento.
0: De su parte, claro. Porque. Bueno, pues que les gustaría que tuviera, cierta, tengo 32, tendría, no sé, 28, 27.
3: Ah, ok.
0: Y luego, no creas que era así un buffet de cuatro pisos, güey, era un muchacho y otro muchacho regular.
3: ¿Anda a tomar ahorita?
2: Sí, yo creo que sí, güey. Sí, porque se altera muy rápido, ¿no?
3: No le estoy entendiendo. Bueno,
0: le dije, está muy enchiloso y me dijo, está más enchiloso
1: ¿Así como va?
0: Y yo le dije, voy al baño. Y fue.
4: ¿Y usted lo siguió?
0: No, yo fui primero.
3: Y fue y te arremangó ahí en la tarja.
0: Sí, la
4: melodía. Le dijo, no, le empujo los frijoles.
0: Pero todavía lo como, amor.
3: Y entonces amaron.
0: En 2 minutos, 3.
3: Promiscuo.
0: No, el camión se me iba.

0: Oiga, estamos de regreso porque nuestra queridísima Nadia Sadki, ¿verdad? Nos trae este mensaje angelical y pues bueno, hablamos en el bloque pasado de que cómo invitar a los ángeles a nuestro hogar para que lo purifiquen, haya bondad, haya tranquilidad y paz y todo ese rollo.
1: Sí, claro.
0: Ya nos dices que necesitamos un vaso con agua, un recipiente con agua, sal en grano, echárselo al agua, una veladora blanca o vela, lo que sea.
1: Ajá.
0: Y...
1: o de los siete colores.
0: Ajá.
1: Ahí te va, los siete colores. Como son siete arcángeles, es el blanco, que es Gabriel. El verde es Rafael. Azul es Miguel. El rosa es Chamuel. Ajá, sí. Sí.
2: Por ejemplo, si yo quiero poner algo ahorita, pero mi vela es de pino navideño, ¿funciona?
1: Sí. Te amo.
3: Qué pobre eres, güey.
0: El cirio del bautismo, güey. Ahora te lo guardas la jefa para todo.
1: Sí, no
2: es un cirio, güey.
1: Sí, también. Sí sirven.
3: Haciendo vela, no importa.
1: Es que hay que darle la intención. Ajá. Ahí ya entonces la vas a tocar, así como con tus manos. Ajá. Y le vas a dar la intención de que das permiso a los ángeles a que vengan y te visiten. Y tú puedes hacer también ahí la petición.
2: Con suerte llega con regalos. Si piensas que es Navidad también.
1: Con algo.
0: Pues dime Santa Claus, güey.
1: Puede ser, o no sabes qué regalote te llegue. A lo mejor, un
2: regalo. Déjame.
1: Entonces, les decía.
0: Los siete colores.
1: Los siete colores. Chamuel es el rosa. Jofiel es el amarillo. Uriel es el rojo, o puede ser el naranja. Y también, Zadkiel, mi favorito, el morado o violeta. Son siete, ¿ok?
0: Wow.
1: Ya se me olvidó, no sé. Pues igual y podemos checarlo ahí en mis redes. Puedo dejarles ahí.
0: Claro. Claro, claro.
1: Algo para que vean los colores. Bueno, lo vas a invocar, vas a decir, les doy permiso desde la energía que tú creas, Dios, el universo o lo que sea, vas a decir que invocas y das permiso a los ángeles a que lleguen y te visiten a tu hogar. Gracias, porque con tu energía, con tu amor, vienes y me das la paz que necesito para fluir en todos los aspectos de mi vida. Tal vez vas a decir, ay, es que no me estoy acordando lo que dice. Las palabras te van a llegar. Les estás dando la invitación a tu casa. Por ejemplo, cuando tú invitas a alguien a tu casa con ese amor, no nomás de que hay por compromiso, sino que quieres que llegue, si haces esa invitación, ¿no? De decir, oye, dices que te invito para que te la
0: ven
1: pases
0: a mi casa,
1: bien.
0: A comer, sí, echar un cafecito, comer, algo.
1: Ajá. Con ese amor y con la intención de que tú, los ángeles lleguen y te den esa paz, te den esa sanación, ajá, el amor, el dinero, todo lo que necesites. Y el agua lo vamos a estar cambiando todos los días.
0: Ok.
1: El agua sí la cambiamos todos los días. Si tú las florecitas ves que están como pachichis, o sea que están ya...
0: y agüitaditas.
1: Agüitaditas, también les volvemos a poner unas florecitas nuevas.
0: Ok.
1: Oye, no alcancé a comprar, ¿puedo arrancarlas de algún lugar? Si te dan permiso, no te llega la chota, sí, okay, está bien. Pero es, lo arrancas y dices, o sea, le pides permiso a la naturaleza de que vas a llevarte estas flores. Una, dos... Los ángeles siempre van a ser como de gracias por esta invitación.
0: Ok.
1: Y de esa manera. Y ya el día 29, pues ya, bueno, pues ya vemos más adelantito qué vamos a hacer exactamente ese día.
0: Exactamente. Pues bueno, vamos arrancando con eso. Esa es la invitación para que los ángeles estén en tu hogar. Nadia, tus redes sociales, ¿dónde te puede seguir la gente?
1: Sí, muchas gracias. Estoy como Nadia Sadki. Sadki es de Zadkiel, entonces con Z y Y al final. Estoy en Facebook, en YouTube, en Instagram y como Nadia Sadki oficial en TikTok. Ahí pueden encontrar también contenido. Subí el mensaje del día.
0: ¿Sí?
1: Acabo de subir también una historia de se llama El Último Adiós, de gente que se despide de sus seres queridos que ya fallecieron. Entonces, ahí está interesante.
0: Ahí te pueden encontrar
1: ahí
0: todo.
1: Ahí me pueden encontrar. 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Si no alcanzaste a anotarlo, pues igual te vas a los videos y ahí está.
0: Ahí está el número. Bueno, más adelante tenemos qué mensaje angelical tiene para todos ustedes, porque Nadia Sadki está aquí en el Convento Radio.
4: ¡Chao! ¡Chao!

0: románticos. ¿Te estabas acordando del cocinero todavía?
1: No, no, de hecho, este...
2: Era una fonda chiquita que parecía un restaurante.
0: El momento de que la zorrita nos platique de qué, oiga.
2: Ahí les va, porque tengo, no sé, de pronto Dios obra de formas misteriosas.
0: ¿Dios obra?
2: Ajá, ahí les va. Vamos harán? A empezar del menor Dios coeficiente intelectual al mayor.
0: Ya sabemos quién va a empezar.
2: ¡Madre Jota! Es que hoy nos demostró que no tiene conocimiento de geografía.
1: No tengo. Sentido de la ubicación tampoco, y siempre lo ha admitido. Y una dejotilla puede admitir eso y más, estúpida. Sorry.
2: Oye, hermosa, ¿cuál es la forma más estúpida que a usted la han cachado siendo infiel?
1: Interesting.
0: No, en el momento, pues la viene como camarón en vara, güey. Ay, está siendo infiel.
2: Ah, me caí.
0: Sí, yo creo que sí, ¿no?
1: Cuando se tenía que ir uno de los dos y yo le dije, ¿cuál de los dos irse? ¡Llévame!
2: O sea, una disyuntiva entre dos hombres y usted tuvo que elegir a uno.
1: Y los dos pensaban que eran el único. ¡Lepa!
3: Ya sabemos. Desgraciada.
2: Ok, mi querida mundita.
3: ¿Qué necesitas saber de mí?
1: Por lo mismo, por la mujer.
2: La forma más estúpida que la han cachado siendo infiel.
3: Yo creo que aquella vez que me cacharon en una feria regional.
2: ¿En la FENADU?
3: En la feria de Chapin. Me cachetearon, güey. Enfrente de la gente, güey.
1: Y era la zorra inmunda, güey.
3: Se presentaba aquí el Marco Antonio Solís, que había gente de amarre.
1: Junto con Miley Cyrus.
3: Sí, güey, y me cachetearon y ahí se dieron cuenta.
0: ¿Y qué hizo, oiga?
3: No, pues nomás dije, jajaja. ¿Quién será la loca? Se agarró el cachetito y le veló. No, me dio un chorro de pena, güey.
2: Que dijo, qué buena broma, ¿dónde está la cámara?
3: No, sí, cállate, güey. Por eso, desde ese momento, estoy por el camino recto. Como debe de ser,
4: se va por el recto, que es diferente.
3: No, es en serio, güey. Hay que portarse bien.
0: No, pues. Vieja y mentirosa.
2: Nunca se le quitó. Mi queridísima madre Sota, usted.
0: Fácil el WhatsApp.
2: La han cachado con mensajes.
0: El WhatsApp. Maldita sea.
2: Ay, sí, recuerdo ese día.
1: Amigas, claro que sí.
3: ¿Pero qué se le ocurre, güey?
1: Ay, qué más quisiera una, oye, no haberse equivocado.
2: Mejor casarse la mano liebre.
4: Se venimos.
3: Ahí está, de todos modos, viene otra vez, perro.
0: Faltas tú, güey.

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3: Ahí te voy a dar regreso, falta uno, cuestiónalo.
4: A ver, Lupito Esparza. La forma más estúpida que le han cachado siendo infiel. Bueno, cuando era soltero.
3: Fíjate,
4: Se le atoró,
3: güey. No, fíjate que. Sí, pues el teléfono, güey, que te caiga un mensaje o algo, estás mostrando algo y luego de repente nomás te aparece el WhatsApp de arriba, la notificación.
5: Amor 2.
3: Fulana delta, O que tienes ahí algo ya, valió gorro,
5: Amor
3: güey.
5: Amor 4.
3: Ajá.
4: O si usted se comunicaba con señales de humo, güey, ¿cómo le
3: para que guaches, güey?
5: Interceptaban las señales.
3: Sí, güey. No, fíjate que una vez sí, estaba con la morrita y sí me cayeron ahí con, estaba en el restaurante ya acá de Galá con la morrita y cayó la morra y.
4: ¿Y usted tan despayoso que?
3: Con Rosita, güey, y todo el rollo, ¿no? Rosa. ¿Cómo hacerle? ¿Cómo sacarme? Me la trajo ella. ¿Cuál te trajo ella, güey? No, güey. O sea,
6: por eso sí. Hay que tener dos celulares, güey.
5: Ah, mire.
7: ¡Qué asco, zorra inmunda! Debe promoverla.
3: Y usted dice que uno es para la tanda y el otro para la vida personal.
6: Sí, güey. ¿Cómo se la quebran, güey?
5: Ay, no.
4: Pues ahí les va, porque esta historia fue acaba de pasar, se volvió viral. Pero está buena pareja. En su nido de amor, cabe mencionar que una pareja recientemente casada y estaban viendo una película de amor. ¿Cuál sería? No sé, usted, Madre Jota, que sabe mucho que es cinéfila.
7: Diario de una pasión.
4: Es correcto. Diario de una pasión. Cuando a la mujer, pues, se le aflojó el mastique. Y dijo al esposo, ahorita vengo.
5: Ahí vengo.
4: Voy al tocador, al sanitario. Entonces el vato estaba ahí bien, le puso pausa a la película, cuando de pronto se activa el WhatsApp de la morra en la pantalla, güey.
5: ¿En la pantalla?
4: Como no lo había desactivado, como tenía el teléfono y así enlazado con la pantalla, pues empezó a mandar mensajes muy eróticos con otro tipo. Y el vato viendo toda la conversación, güey, porque se había activado con la pantalla.
5: Sí, pues sí, la tenía ligada.
4: Checó toda la conversación.
5: Y todavía le mandó una foto.
3: Estaba guachando.
5: Le mandó un screenshot ahí mismo.
4: Estaba filmando y ya después el vato le mandó el video a la morra y dijo, ahora, ¿qué pedo? ¿Ah? O sea, ¿qué está pasando? Sale la morra.
7: Todavía lo podemos hacer, ¿no le dijo?
4: ¿Eh?
7: Todavía lo podemos hacer, por favor.
4: El caso es que la chica ni siquiera acabó de sus necesidades fisiológicas cuando salió del baño y dijo, amor, no es lo que tú piensas. Y entonces, se volvió viral porque la morra, el vato subió el video de esa conversación y también de la reacción de la chica. Y la verdad es que se volvió viral porque decían, pero es que ¿por qué la exhibes? Las mujeres, güey. O sea, las mujeres deben decir, la embarró. No, decían, ¿por qué exhibes a tu mujer?
5: Pues así. Lo bueno es que uno es el misógino. ¿Qué? ¿Cómo es?
7: A ver. Misógino, xenófobo, demagogo.
5: Lo bueno que uno es eso.
4: Pero si ha sido al revés.
7: Te dije que. Ay,
5: no, hombre, refiriéndome que a las mujeres. Ay, no la exhibas.
7: Ay, exhibiéndote. Perra sal. Vamos a comerciales. No, no es cierto.

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2: Oiga, tercera hora del Convento Show.
3: Yeah.
2: Oiga, ¿está haciendo una videollamada usted o qué?
3: No, ¿sabes qué? Ahí viene el hack. A continuación, ahí viene el hack de la Madre Jota. Y les traigo uno que se los quise confirmar. Ahorita les explico cómo está el rollo.
2: Perfecto. Mundita, ¿qué más vamos a tener?
4: Vengo nada más y nada menos con la verdadera historia
2: de
4: el chupa chupa, chupa cabras, chupa chupa,
3: chupa cabras.
4: ¡A huevo, perro!
2: ¿Qué vamos a tener, zorrita?
5: Llega nada más y nada menos que la Madre Jota con su hack de limpieza. Y yo me pregunto, ¿por qué no lo usa en ella?
2: Hey, ¿por qué no lo aplica en usted misma?
3: De hecho, lo estoy aplicando y se los voy a mostrar.
2: Ahorita platicamos de todo esto en el convento.
3: ¡Chao!
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0: Recota y el hack del día de hoy, ¿de qué se trata?
1: Muy bien, Adoladirris, este hack les va a encantar. Otra vez. Muy bien, Adoladirris. Haga de cuenta, madre sota, que el otro día que lavé los trapos de la cocina, olían feo aún después de lavado. Y aún después de que yo usé los mejores productos de limpieza. Entonces, en mi intriga, busqué entre los escombros, entre los libros más profundos, y encontré una receta que no solamente lo deja sin olor, sino que elimina grasa de años.
2: Lo de la panza a la mundita.
1: Dos tragos.
2: Tiene mucha grasa acumulada.
1: Y bueno, pero ¿cuántos videos de esos no vemos en TikTok?
2: Sí.
1: Millones de ellos. Sí. Por eso ya estoy y funciona. Lo haces, funciona. No funciona. Sí, mi vida es tan miserable que los he probado casi todos. Adorante.
3: No tiene que hacer.
1: Kilos y kilos de bicarbonato de sodio, galones de, ¿cómo se le llama? Vinagre, güey, blanco, galón brigones. Sobre galón. Y pues tengo que, me la paso con el güero ya.
2: Ay, no. Casi vive ahí.
3: ¿Seguro así histórico con usted? ¿Es histórico con usted?
1: Podría ser, pero ahora.
2: Un pelo le ha tocado.
1: Bueno, adoradas, pero no vienen a saber mi vida asquerosa. Entonces yo dije, esta receta sí me late, batarilerilero. Y le dije, pero la voy a hacer en muestra de todos. O sea, no desde el principio porque no hubiera tenido tiempo, ¿verdad? Ajá. Pero les voy a

0: galones o en tambozadoras, dígase, es muy fácil. Bicarbonato de sodio, vinagre blanco, adoradirris. ¿Qué creen que uno de los más grandes secretos nunca contados para la limpieza, güey, es la pasta de dientes?
1: Ah,
0: güey.
1: Sí,
0: es
1: sí,
0: a magical thing. Y en esas barras de jabón, güey, o sea, de barras de jabón, alcohol de 70 a 90 a 400 grados, no importa nada. No es para mí, mira.
2: Yo pensé que se lo tomaba mientras
0: para darme cruce. Valor. Entonces, el último secreto es agua caliente, muy, muy caliente. So hot. Porque el procedimiento es más bien el problema. Cuando ya tienes tú la ingrediente madre, de ahí no hay más secretos.
1: Bueno, ahorita que vengamos nos dice cómo se engulle cada cosa.
0: Exacto,
1: mano, y nos va a mostrar los trapos, ¿verdad?
0: Exacto, y aparte les voy a mostrar los trapos.
1: Ya dijo. ¡Venimos, no le cambie!

0: tiene todo. ¿Cómo se prepara esto, oiga?
1: La preparación, fíjense que es un poco laboriosa, pero nada más una vez, para que lo hagan en cantidades mayores, para que no tenga que estarlo haciendo así. Vamos a utilizar 3 barras de jabón. De jabón. Tepeyac, Precisísimo Aurrera, los equivalentes que ustedes quieran, 3 barras. Las vamos a poner en una bowl grande. Y les vamos a echar agua caliente, muy caliente.
2: Que se traten de derretir.
1: Exacto. A esto le vamos a dar 20 minutos. Y luego agregamos el alcohol, el bicarbonato de sodio. Y empezamos a darle vueltas a Dora de Res. Porque debe de ser una pasta babosa, muy babosa.
3: ¿Qué hablas?
0: Viscosa. Ah, entonces le salió bien.
1: Sí, sí, tiene que ser muy viscosa. Fíjate, es tan de este. Increíble la fórmula que te limpia los tenis de inmediato. Cuando no come uno, oigan, semanas, perra sal. Y luego las agarras la baba y empiezas a lavar lo que quieras lavar. Si tienes una preocupación por un cuello, mangas o algo así. Si no, esa baba, mi amigo, la va a echar sobre la preparación para lavar. O sea, la echas a la lavadora y le pones el nivel donde siempre le pones.
0: Ajá.
1: Lavas. Y mientras se lava, le echas el vinagre, mi amigo, para que el hierva así bien precioso. Entonces, termina el ciclo, la secas, y es lo que les voy a postelar a continuación, adoradiones. Okay. La ropa no debe oler y debe de tener un...

0: pero es comprensible.
1: No es mucho pedo y mejor comprarse unos trapos nuevos.
2: ¡No! Sí, yo creo que saldría más barato y más eficiente eso, ¿verdad? ¿Usted le cree, señora, esta, a la madre?
1: ¿Usted le va a andar creyendo esta?
2: Que la tienda,
1: mire, no, en lugar de invertir el tiempo en algo positivo, güey, está saliendo con tus jaladas, güey.
2: ¿Qué tal es que acerado,
1: no,
2: pues?
1: No, póngale a descular hormigas, dijo mi mamá, aunque sea, güey.
2: Se tiene que poner a buscar casa, no. Mejor, oiga.
1: ¡Se le borró la sonrisa!
0: Vamos a buscar casa, mejor.
1: ¡Se le borró!
2: Ay, cosillas que pasaron.
0: Problemas internos.
2: Problemas.
1: Pues ya no voy a decir nada de los trapos.
0: El trapito.
2: No, pero yo creo que sería suficiente. Digo, cada quien hace lo que quiere con sus experimentos, pero yo creo que lavándolos bien y echándole suavitel y esas cosas aromáticas quedarían suficiente, ¿no? Mira, y sí, trae ropa, trae hasta esas garras, yo las conozco, son de este.
0: Son los calzones de la madre.
1: El pantalón de atrás que me mojé.
2: A ver.
1: Otra.
2: A ver,
1: ahí va.
2: Présteme un humano.
0: No. Huele a crotolamo.
3: Usted va a tomar la prueba más precisa.
2: ¿Este pantalón de quién es?
1: No, güey.
2: Mío.
0: Esto está sucio, por cierto.
2: Mira, espérate.
0: No lo lava, ¿verdad?
2: Le voy a poner aquí a la cámara. Como a este cuando se pedorrea le sale tejuino. Entonces, le voy a oler aquí.
0: Pero es que esos son suyos, madre.
2: No, sí huele limpio, mi amigo.
1: Ah, pero este no, este, vea, este trapo, güey.
2: No, ya, no, es que ya está chaineado, pero.
1: Pues ya.
3: Aquí había otra prueba a revelar, adoradas. Y oiga, es que la ropa regular con la fórmula no se mancha como ave que cruza el pantano, adorada.
0: Huele a padalustro.
1: ¿Qué es padalustro?
2: Pues ahí está el hack. O sea, quedan bien, oliendo bien, pero bien mugrosos.
1: No, están bien ojetes, güey.
3: No, es que ese ha sufrido mucho.
0: Pero mucho.
2: Ahí venimos.
4: Y no se me desgaste.
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0: Estamos de regreso y bueno, tenemos en la cabina a nuestra queridísima Nadia Sadkin. En los bloques pasados dijimos cómo invitar a tus ángeles, pero obviamente vamos arrancando el mes, es 7 de septiembre, y hay un mensaje para la gente por medio de los ángeles, porque hay unos que pues andan de repente como que muy alebrestados, otros ya muy cabizbajos, y pues a veces hace falta como que un mensajito, y dicen, como que se me llega, qué rollo.
1: Como que es para mí, ¿verdad?
0: Exacto.
1: Perfecto, sí. Vamos a ver en general qué te dicen los ángeles. Tú que lo estás escuchando, segurito esto es para ti. Voy a sacar, tenemos nuestro oráculo angelical, y vamos a ver qué te quieren decir en general. Fíjate, wow, viene un cambio o algo diferente en tu familia. Tal vez has estado sintiendo que hay como ciertas cosas que no están bien en la familia general. Viene un cambio y ese cambio va a traer cosas buenas. No desesperes, te dicen los ángeles, porque todo va a estar fluyendo. También te dicen que descanses en las cosas cotidianas, es decir, traes tantas cosas pensando que el dinero, que si bien, que si estoy mal. Tómate un tiempo para descansar y un tiempo para ti con amor para que puedas fluir. El dinero, por supuesto que llega. Tienes que creerlo y tienes que tener esa buena relación con el dinero. No solamente decir, ay, ya, y dinero que me llegue, o no.
2: Oye, es cierto que tienes que bendecir tu dinero cuando te llega, o sea, hablarle así como, gracias por estar aquí y todo ese rollo, y pedirle a Dios que te lo bendiga.
1: Totalmente. Puede ser en efectivo, por ejemplo, si te llega, lo tomas en tus manos, o con la tarjeta si te pagan y lo pones así con las dos manos, uno abajo el otro, y dices, bendito dinero que llega a mi vida. Gracias por multiplicarse, gracias por estar. Y me alcanza para todo lo necesario y mucho más. O sea, gracias, y ya.
2: Uno lo primero que haces cuando llega el dinero es, lo tengo que repartir a las deudas y todo ese rollo, y se va. Así como llega, se va.
1: Se va, exactamente. Entonces, si lo bendices, el dinero es energía. ¿Y qué dice? Ajá. Pues aquí me andan tratando bien, pues sí, como que andamos fluyendo tú y yo, somos buenos amigos. Ajá. Pues órale, si llego, y es energía, simplemente fluye. Ajá. Ahora, si tú tienes la oportunidad de que cuando te llega ese pago, ese dinero, puedes guardarlo en tu casa una noche, en algún costalito o en algo rojo o amarillo o dorado que tengas, puede ser un costalito, papel,
0: más que sea rojo,
2: un pañuelo
0: rojo. Una playera de raza que lo guarda entre su ropa también.
1: Sí, rojo, amarillo, dorado. Rojo, amarillo, dorado. Y lo pones, si te puedes hacer eso antes de empezar a repartirlo, perfecto, está muy bien. Oye, no me tocó en efectivo, me tocó con la tarjeta, pues pon la tarjeta.
2: Sí,
1: porque es energía. Entonces todo esto son ejercicios holísticos que te pueden ayudar.
2: Excelente.
1: Para que pueda, el dinero es energía, siempre lo hemos platicado que como lo tratemos, es como tratas.
0: Como te trata, exactamente.
1: Sí, una pareja.
0: Si hubiera escuchado eso, que como tratas el dinero, te trata a ti. Sí.
2: Pues como que tratas muy mal, güey, tú, porque nomás no llega.
0: Ahora, perro, ese es mío, güey. Oiga, pues bueno, ahí venimos, porque vamos con el mensaje angelical, pero mira, ya diste un mensaje muy bonito, el tema del económico, que mucha raza, pues también es importante para ellos.
1: Sí, y también podemos dar un ejercicio holístico que estamos iniciando mes, a lo mejor ya van 7 días, pero algo que puedan hacer en su casa.
0: Exacto, señores, no le cambie. Nadia Sati está aquí con nosotros en el Copeto Radio. ¡Sí!

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7: Y llegó el momento que la mutita nos platica. ¿Cómo que? ¿Cómo es mentirosa? ¿De dónde sacó la verdadera historia del chupacabras usted?
8: Oiga, la neta. ¿Qué gano yo con mentir, güey? Bueno, vamos a preguntar. Ya son menos. Sarita. ¿Usted se acuerda de el chupacabras?
9: Pero fue una cortina de humo, ¿no?
8: No, güey.
9: Oh, ¿se acuerda? Sí existió.
8: Sí, güey, sí existió. Ahorita le voy a decir, güey.
9: ¿Por qué no hay descendencia de ese animal?
8: No, porque era infértil, güey.
7: Ah, no, ¿cómo nació él?
8: No se podía reproducir, güey.
7: ¿Y entonces cómo nació?
8: Ah, es que ahí es donde vamos, güey. Ahí es donde vamos.
7: A ver si
8: música chida de acá de terror, güey, de misterio, güey. Estás poniendo pura jalada.
7: Pues que está hablando del chupacabras, de la comida del chupacabras.
8: Güey, sí, pero
7: aquí tenemos chido. Un chupacaguas.
8: No, sí, güey, no mames. Dices que no se reprodució el chupacabras. Ahí está, güey.
7: Ahora, espérate.
8: Ahí está el hijo.
7: Está igual de feo.
8: Está igual de culebra. Bueno, perdóname.
9: Es el chupabragas.
7: El chupacesarias.
8: Es raza.
7: A ver, dejemos que Mundita, a ver, póngale intensidad.
8: Aquí está la leyenda de este monstruo que se extendió por ahí en los 90, si ustedes recuerdan, pero no solamente en México, sino también en Estados Unidos y hasta China, güey.
7: Ya ve cómo es una succionada.
8: Allá los hacen caldo, güey. ¿Cómo que gano yo con mentirles, güey? Bueno.
7: Si nomás era uno y andaba.
8: Y andaba por todos lados.
7: Estaba como los cadetes de Linares, güey. Nomás son uno y tenían 60 tocadas diarias.
8: No, güey. Yo no sé cómo, pero por primera vez fue en Puerto Rico, güey. En Puerto Rico, güey.
7: Puerto Rico.
9: La isla del encanto.
8: Exactamente, güey. Y desde ahí, güey, se habían ya reportado muchos casos en lugares muy lejos, como una isla que se llama Maine, al noreste de Estados Unidos y hasta Chile, güey. Ahí, güey, asumo que también se apareció, güey.
9: Sí, muy metido.
8: Aparte, en países como Rusia, no, güey.
7: Ahora está en Rusia.
8: Simón, güey.
7: ¿Anda sacando los Angroski?
8: Timonoski, güey. Hasta las Filipinas, no me voy a contar el historial. Ya vengo.
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0: Oiga, usted también fue luchadora, ¿verdad? La Tonina Jack.
1: Nomás tiene Villalobos.
2: Hola, perro. Me decían el Big Show. Bueno, ahí les va el otro. Este no me lo van a adivinar.
0: A ver.
2: Otro de los grandes técnicos. Muy carismático este luchador.
1: Bismarck.
2: No.
1: La Parca.
2: No.
0: Espérate, deja que digas de más datos, güey.
2: Hacía tercia con Octagón y Atlantis.
0: Ah,
1: Octagón y Atlantis.
2: Simón,
0: espérame, espérame.
2: Simón, Simón.
1: ¿Cómo se llama el de la máscara dorada? Este.
2: Máscara sagrada. Simón. Este sí me lo van a adivinar bien fácil, güey.
0: A ver.
2: ¿Por qué? Este estilo rudo tenía una peculiaridad porque tenía un atuendo muy llamativo también. Conectaba bien rápido con el público por su agilidad y también su picardía.
1: La Parca, ah, no.
2: ¡Simón!
0: La Parca.
2: La Parca. Adolfo Tapia, bueno, ahí está. El siguiente.
0: Bueno, Adolfo Tapia es Elia Park ahora.
2: Elia Park,
0: la Parca original. Jesús, el fue el que murió, la Parca que murió.
1: ¿Qué pasa? ¿Crucificaron, no?
2: ¿Qué pasa?
0: No, güey.
1: Ah, se está mandando otro Jesús.
0: Hablando de luchadores.
2: Carajo, carajo.
1: Échale.
2: Ahí les va. Líder de los hermanos Dinamita.
1: ¡Cien caras!
2: ¡Simón!
1: No, ¡Carmelo Reyes!
2: ¡Ahí va!
1: ¿Usted estuvo ahí?
0: Yo seguía la lucha.
1: Minalguita en vez de Dinamita.
0: Minalguita. Los Minalguita. Teníamos rivalidad con los Dinamitas. Sí, sí, nos ganaron mucho. El nombre. Minalguita. Échale.
2: Ahí le va el siguiente. Brilló a finales ya de los noventas. Era el precursor de los gringos locos.
0: ¿Qué onda? ¿Era Love Machine?
2: No.
0: No.
2: Después, convertido en el enigmático y veloz rudo extremo.
1: ¿Cibernético?
2: No. Por ahí.
0: No era Halloween.
2: Lo que le gusta.
1: ¡Ah! ¿Psicosis?
2: No.
1: No,
2: está perro, güey. Lo que le gusta a la madreada.
1: ¡Abismo Negro!
2: ¡Sí! ¡Abismo Negro! Vámonos, este sí me gusta, me likea. Fue un ícono, es un ícono de la televisión y el ring. Mucho carisma, porque su estilo era un, no sé, como algo carismático también.
1: ¡Aluche!
2: No.
1: ¡Latin Lover!
2: ¡Sí! ¡Sí!
0: Ya tenemos.
2: Ahí está, los 10
0: nos hizo recordar.
2: Más chidos, güey, más chidos de los 90.
0: Señoras, señores, ¡ya nos vamos! Madreada.
2: Oh, muchas gracias, cámara, pero te escuchamos mañana martes.
0: Madre Jota.
3: Ay, muchas gracias a todo el mundo. Chequen el Competo Show en Facebook porque van a ver el resultado en vivo de la Dirrisa. En la
0: Mundita.
2: Ya nos vamos, que se haya divertido. Gracias.
0: Zorrita.
1: Como siempre, un placer. Gracias, raza.
0: A nombre de la producción de este programa, ahí está César Guerrero y José Lir Vázquez. Soy Cristian Carrillo, la Madre Jota. Cuídense mucho, pásenlo bonito. 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

¡Ay! 7 de la tarde, ya con 4 minutos, 7:04. ¿Cómo están? Excelente inicio de semana para todos ustedes. Espero que la hayan iniciado con toda la actitud, con toda la pila, con toda la buena vibra, con todas las ganas sobre todo. Oigan, les doy la más cordial bienvenida. Yo soy Rox Calderón, me voy a quedar con ustedes hasta las 9 de la noche detrás de los micrófonos. Y pues en este inicio vamos a arrancarlo, obviamente, con el mejor programa de música norteña. Así que para que si tú tienes alguna queja, sugerencia, petición, bueno, me lo puedes hacer saber a través de un WhatsApp de texto o puede ser también audio, porque a mí me encanta escuchar sus vocecitas en el 614-536-5150. Gracias por estar en sintonía de la 99.3 FM. Salúdenme en este momento porque estoy completamente segura que usted y yo no dormimos juntos, bebé, lastimosamente. Así que pues bueno, aquí los espero con sus mensajitos, ahí lo que me vayan queriendo, pues no sé, contar, decirme qué tal su fin de semana, a dónde fueron, qué hicieron. Se hizo la carnita asada, nos hizo la carnita asada, qué rollo, cuéntemelo todo. Si trabajaron o no trabajaron. Bueno, por lo regular sabemos de que los lunes todo el mundo trabajamos, la verdad. Pero bueno, trabajamos realmente así con todas las ganas. Uy, si les contara yo cómo arranqué la semana, no hombre, les doy vergüenza de veras. Oigan, pero bueno, yo me voy a arrancar con buena música en lo que tú te vas reportando conmigo y me dices qué es lo que quieres escuchar. ¿Cuáles son esas norteñotas que vamos a...? Oye, el día de hoy vamos a hacerlo mix. Así, vamos a hacerlo mix. Vamos a tenerles norte cumbias, ¿pueden ser? Vamos a tener entre música norteña y música grupera. Y vamos a tener chile con queso. ¿Por qué? Pues porque traemos muy buena actitud. Muchos todavía traen la fiesta encima. Y pues bueno, pues aquí todo lo que usted quiera escuchar. Bueno, pues aquí usted nada más me dice y la roja se los pone. Claro que sí. Me oye con buena música. ¿Qué les parece si pues comenzamos? Comenzamos con esta excelente canción para ponernos a bailar. Vamos a bailar y luego ya nos vamos con una, cumbia y luego nos vamos con una norteñita y así sucesivamente. Dale. ¡Ay! Vámonos mejor a ponerle saborcito a la noche, ¿no? Ándele pues, súbele. 7:07.

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Ya ahí nomás quedó, y ya te la sabes. Aquí a través de la 99.3, ya a las 7 de la tarde con 18 minutos. Y vamos a seguir bailando, por supuesto, hoy en este San Lunes. Repórtate conmigo a través del 614-536-5150, porque hoy en esta tarde yo te invito a bailar.

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2: 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Internacional.
3: El alto comisionado de la ONU para los Derechos Humanos exigió el lunes a Estados Unidos que rinda cuentas por las crecientes muertes de migrantes bajo custodia y detenga las deportaciones a países donde las personas enfrentan daños irreparables. 4 personas más han muerto bajo custodia migratoria en Estados Unidos desde junio, para un total de 23 muertes solo en 2026. Tiene que haber rendición de cuentas por estas muertes, dijo Volker Türk en el discurso de apertura del Consejo de Derechos Humanos de la ONU en Ginebra. El presidente de Estados Unidos, Donald Trump, ha convertido la lucha contra la migración ilegal en una de las prioridades de su segundo mandato y ha procedido a detener a miles de personas.
2: Deportes. Antonio Turco Mohamed continúa ampliando su legado en el fútbol mexicano con la conquista de la Leagues Cup 2026. El entrenador llegó a 6 títulos con Toluca y a 11 campeonatos oficiales al frente de clubes mexicanos. Los Diablos Rojos derrotaron 2-0 al Monterrey en la final disputada en el Shell Energy Stadium de Houston. Alexis Vega al minuto 4 y El Niño al 70 marcaron los goles del campeonato. Además, Toluca se convirtió en el primer club mexicano que gana la competencia desde que adoptó su formato moderno en 2023.
4: Espectáculo.
2: La segunda temporada de La Granja VIP ya comenzó, y además de los retos, nominaciones y eliminaciones que enfrentarán sus participantes, existe una motivación económica para quien logre llegar hasta la final. El ganador recibirá un premio de 2 millones de pesos. La recompensa de La Granja VIP 2 es menor a la que ofrece actualmente La Casa de los Famosos México, cuyo ganador de la cuarta temporada obtendrá 4 millones de pesos. En este reality, el premio económico está destinado exclusivamente al primer lugar, mientras que el segundo y tercer puesto no reciben una cantidad por su posición en la competencia.
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3: Más vale la pena en el rostro que la mancha en el corazón. Miguel de Cervantes.
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0: ¡Ay, ay, ay! Pero no hay para todos, chiquititos. Ahí acabas de escuchar esta excelente canción ahí a cargo de los Tigres del Norte. Y esto que es Cuestión Olvidada, aquí a través de la BC Grupera 99.3. Razones para que te quedes con nosotros en este San Lunes, lunesito 7 de septiembre. Oigan, déjenme les voy a contar algo, les voy a contar un secreto. Bueno, que no es así como que tan secreto, ¿eh? Resulta y resalta que el día de hoy estoy de manteles largos, bebés. Estoy de manteles largos, nenes y nenas. ¿Por qué? Porque el día de hoy estoy cumpliendo nada más y nada menos que 9 años aquí en la empresa. 9 años y contando. ¡Ay, happy birthday to me! Sí, 9 añitos en Grupo Audiorama Comunicaciones. Y la verdad que para mí es un gusto pertenecer a esta gran empresa. Nos dicen, mi rojita bella preciosa, saludotes desde el aeropuerto. Hola, hola, Carlos, saludos para ti hasta el aeropuerto. ¿Qué andas haciendo? ¿Andas laborando? Espero que sí, ¿eh? El saludote también va para mi Vero Guerrero, que nos dicen, felicidades, mi Rox. Hola, hola, mi Vero, ¿cómo andamos? Oigan, pero bueno, ya que yo ando cumpliendo hoy manteles largos porque cumplo 9 años aquí en la empresa, no los veo preguntándome qué quiero para el día de locutore, porque yo sé que soy su locutora favorita. Entonces no los veo preguntándome qué quiero para este 14 de septiembre, que es día del locutor. Vámonos a ver qué nos dice la llamadita. La bestia grupera, muy buenas tardes. ¿Quién habla?
1: Roja, roja, por la cual mi corazón se goza.
0: Hola, hola, bebé, ¿cómo andamos?
1: Pues, ¿sabes para qué te hablo?
0: ¿Para qué?
1: Para felicitarte.
0: ¡Ay, gracias!
1: Decirte que eres una mujer exitosa.
0: Claro.
1: Que eres muy buena onda, muy buena amiga. Y que te deseo muchos años más ahí en tu empresa.
0: Eso le.
1: Que vayas escalando peldaño tras peldaño, que te llegue a hacer algo más.
0: Gracias, mi estimado Isaías.
1: Y ahí estamos escuchándote, Rojita.
0: Ok, muy bien. ¿Dónde me estás escuchando? ¿Dónde me estás escuchando, nene?
1: En Valle de Chihuahua, es mi colonia.
0: En el Valle de Chihuahua, órale, muy
1: Valle
0: bien.
1: Valle de Chihuahua.
0: ¿Y qué andas haciendo? ¿Estás regando? ¿Qué estás haciendo?
1: No, ahorita acabo de darle de comer a mis mascotas. Uh-huh. Y luego encendí la radio porque todo el día anduve ocupado acá en los corrales.
0: Ajá.
1: Y que te digo que estás cumpliendo años, te pensaba que era.
0: Ajá.
1: Y no, está cumpliendo años en la difusora.
0: Mira, estoy cumpliendo años en la empresa. Y luego el 14 de septiembre es ya de locutor. No, hombre. Y luego en febrero cumplimos años de locutoras. Ay, ¿qué tal, eh? Pura festejación. Pura festejación, mijo. Pero bueno, ¿qué canción quieres que te ponga, bebé?
1: Pues no sabes cuál es la que me gusta.
0: La de la cita.
1: Sí.
0: Ándale, pues.
1: De la cita.
0: Ahorita te la pongo, ¿sale?
1: Felicidades, amor. Hasta luego.
0: Gracias. Bye, bye. Eso les sí, bebés. No los veo, nenes ni nenas, preguntándome, Rox, ¿qué quieres para el día del locutor ahora 14 de septiembre? Están muy lentos, ¿eh?
2: Hola, Roja, que sigas cumpliendo muchos años más para seguir oyéndote y que sigas ahí en la estación. Muchas felicidades, mi Roja.
0: Eso le, gracias, preciosa. Te mando un fuerte abrazo. Oiga, yo me voy con más música. Vamos a complacer a Isaías con esta canción que le encanta. A ver, ¿dónde está? ¿Dónde está? Ándale, que ya está. Acá está, acá está, acá está. Ándale, pues ahí se la mandamos a Isaías. Y dime tú, ¿qué rolota quieres escuchar hoy en esta tardecita sabrosona de San Lunes? ¿Por qué? Porque los lunes hay que andar bien con mucha actitud, bebés. ¿Por qué? Porque así como comencemos la semana, así nos va a ir en toda la semana. Así que, aunque no querramos, hay que comenzarla con todas las ganas del mundo. ¡Vámonos! A bailar y son ya las 7 de la tarde con...

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0: Oigan, y son ya las 7 de la tarde con 50 minutos, 7 con 50, y acabamos de escuchar esta excelente canción, algo así movidito, rico, sabroso, así como para arrancar el lunes. Bueno, más bien así como para cerrar con broche de oro el lunes, porque el lunes ya lo arrancaron desde muy temprano, bebés, entonces, así como que para continuar en este lunesito, rico, sabroso, inicio de semana, septiembre 7. Y bueno, la verdad que los días se van, pero que si de volón pimpone, se van volando los días. Y pues hay que aprovecharlos, obviamente. Oigan, yo les quiero recordar, chiquillos y chiquillas, nenas y nenes, que llega Duelo de Acordeones, defendiendo la vieja escuela, los Invasores de Nuevo León, los Cardenales de Nuevo León y los Dos Carnales, porque Quiero y Puedo Tour 2026, viernes 18 de septiembre, Palenque Santa Rita. Venta de boletos en www.donboletón.com. Oigan, ¿y ya tienen ustedes sus accesos? Porque déjenme les digo que este bailongo se va a poner sensacional, ¿eh? Se va a poner bien padre. Espero y que sí. Y aparte que no, hombre, bebés. 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Ya a las 7 de la tarde con 52 minutos me voy a la pausa y ya regreso.
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0: Y esta es una de las canciones que yo estoy más que segura que vamos a cantar a todo pulmón este próximo 18 ahí en el concierto de Los Cardenales. ¡Ya me vi! ¡Ay! Oye, ya a las 8 de la noche con 2 minutos, 8 con 2. ¡Ay, ay, ay! Y ya llega la hora en que nos ponemos melancólicos. ¡Ay! La hora romanticona. La hora de la terapia musical. Oye, ¿qué nos dicen? Vámonos con sus mensajitos.
1: Rojito, Rojito, las complacencias por tu día hermoso. Ayer fue nivel de mi papá. Hoy es día de la independencia en Brasil. ¿Cómo? Y 9 años de tu empleo. Hace 3 que te escucho y no me arrepiento. Eres hermosa, tienes una bella voz y bella programación musical. Gracias, Rojita.
0: ¡Hierro! Gracias, corazón de melón. Te mando un fuerte abrazo hasta Brasil, allá en Río de Janeiro. Robson, te mando un becerrote bien tronado. Muchísimas gracias. Yo sé que ya tienes mucho tiempo ya escuchándome y la verdad que... ¡Wow! De esas bonitas cosas que dices tú. Que no nos imaginamos en dónde nos pueden estar escuchando. Y mira, qué más, mi fiel seguidor, desde directamente desde Río de Janeiro, Brasil, 3 años escuchándome y contando. Muchas gracias, mi Robson. Nos dicen también mi Mirnita Loya. Hola, hola, Rox, bonito inicio de semana aquí escribiéndote, escuchándote desde mi camita. Ay, ¿tú en la camita, Dorita Rangel? ¿Cómo? Dice Rojita, buenas tardes, Dorita. Bueno, Mirnita está en la cama, según ella. Yo no te creo, ¿es en serio, Mirnita Loya, ahorita, siendo las 8:04 y ya estás en la cama? Dios mío. Espero que te sientas muy bien, ¿eh? Y por otro lado nos dice Dorita Rangel, Rojita, muy buenas tardes, mira, puro baile. Nos volvemos Mariel y yo. Ándale, ¿qué tal, eh? Ándale, se van a ir a ver a Tropicalísimo Apache, eso le. Dice, todo este mes nos vamos a bailar. Dice, vámonos con Javier Rosas y luego con Cardenales y después Apache y los tucanes de Tijuana. Ándale, pues, mi Dorita Rangel, ya está. Sale, le mando un fuerte abrazo. Oigan, ya a las 8:04 me voy a identificar y regreso con más música.
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1: Y son ya las 8 de la noche con 12 minutos. Vámonos con más música y es el turno de escuchar Herencia de Grandes. ¿Y esto qué es? Yo y la Luna.

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Escuchamos música de Los Recoditos aquí a través de la 99.3. Ya el reloj nos marca las 8 de la noche con 18 minutos. ¡Achachay! Porque casi siempre en la noche es así como para recordar ciertas cosas, ciertos momentos. Como que la noche siempre trae recuerdos, ¿no? Y más, yo siempre les he dicho a ustedes que para todo mal mezcal, para todo bien también, pero para el corazón siempre hay una buena canción. Nos dice Mirnita Loya, aunque no lo creas. Pues sí, es que tuve un fin de semana fiestero y ahorita ando en terapia de lo cansado. Mira, aguas, Mirnita, aguas, porque luego pasa por ti la patrulla espiritual. Oye, no, así es que, ¿saben qué? Muchas personas, bueno, pues el domingo también, pues se enfiestan y mira, esto es lo que pasa. Pero qué padre que se enfiesten, la verdad que sí. Ahí me encanta. Quiero ser. ¡Ay, qué rolota! Ahorita se las vamos a poner con mucho gusto. Oye, bueno, pues te sigo recordando que si tú te quieres participar por el meet and greet de Duelo de Acordeones, en este momento mándame tu nombre completo con la frase: La bestia me lleva al meet and greet con Duelo de Acordeones. Esto es para que tú los conozcas antes de que se suban a cantar, para que tú te tomes la foto con ellos. Y también vamos a tener una gran sorpresa, no sé si ya se los mencionó Dani, pero no se los voy a mencionar hasta el día de mañana, porque no sé si ya les mencionaron. Entonces vamos a tener ahí otro premio también muy padre, ahí con los Cardenales. Así que para que estén súper pendientes, súper pendientes, porque esto es con Cardenales de Nuevo León. ¡Auch! ¡Chao, chao! Oye, yo me voy a ir rápidamente a la pausa comercial y regreso con la más de la mejor música. Música romántica. Música para dedicar. ¿O por qué no? Música para comenzar el lunes. Para usted que anda trabajando. Oye, para los que andan en la maquila también a esta hora. Para todos los guardias de seguridad. Para los diris, los Uber, los taxistas. Los del transporte urbano. Los del Bowie, ya los mencioné. Bueno, pues saludotes para ustedes. Vámonos a la pausa y ya regreso.

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0: Y porque siempre habrá algún recuerdo, de esos recuerdos que efectivamente se quedan en la memoria. Hoy no más, esta excelente canción. Ya acabamos de escuchar música de la arrolladora banda Limón aquí a través de la 99.3. Ya siendo las 8 de la noche con 27 minutos, 8 con 27. Vamos a mandar saludotes. ¿Qué nos dice mi estimada Vero Guerrero?
1: La Roja y la Bestia Grupera me llevan al meet and greet de duelo de acordeones.
0: Eso.
1: Verónica Guerrero.
0: Eso, Lemi Vero. Aquí te voy a anotar y muchísima suerte, bebé. Vámonos con esta rolita muy buena. Es de banda Cuisillos. ¿Y sabes qué? Porque hablando de secretos, que este sea un secreto entre tú y yo. No se lo digas a ella. 828.

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1: ¿Y eso qué es? ¿Y eso qué es, Rox? ¡Ay! Los tengo aquí bien guapachosos con la pista esa que tengo. Ahí está, ahí está. Para ponernos más en onda. Oye, después de que les dejé la pista esa toda guapachosona acá, ¿no? Yo acá toda romántica y mira, ¿qué es eso? ¿Qué es eso? Es más, toma, Rox. Ay, ya, por favor, ya. Porque si no me voy a poner a echar la historia de la noche hoy. Oigan, ya a las 8 de la noche con 35 minutos, vámonos a ver qué nos dicen sus mensajes. Hoy en esta noche dice, hola Rox, muy buenas noches. Me gustaría que le mandaras un saludo muy especial a la gente que te estamos escuchando aquí en la colonia Chihuahua 2000. ¡Ándale! Saludos para ustedes hasta allá, hasta Chihuahua 2000. A quien tanto te ama. Oigan, déjenme les digo que ahorita estaba viendo que todos los días le menciono los días nacionales e internacionales y hoy se me estaba pasando un día muy importante, ¿eh? Oigan, hoy que es el día número 7, que es el día número 250, ya 250. Solamente nos faltan 115 para finalizar este 2026. Achachoy. Ay. ¿Para qué? Para amarte hasta la eternidad. Oigan, hoy entre los días raros y extraños, bueno, pues no debe de ser tan raro, déjenme les digo, porque yo ya he visto mucho, porque hoy es el día

0: de que cada 7 de septiembre se celebra el Día Mundial del Pelirrojo, que es una característica física muy peculiar en las personas pelirrojas, definida por su color de cabello, obviamente, porque somos naturalitos, no necesitamos pintarnos los cabellos, déjenme les digo. Bueno, pues esta fecha tan singular se celebra desde el año 2006 gracias a un fotógrafo que convocó a los pelirrojos de todo el mundo a través de un anuncio para una reunión en la Plaza de Breda, allá en Holanda. Los pelirrojos tienen una característica muy peculiar. Las personas que son pelirrojos dicen que tiene una mayor proporción de feomelanina, que es una sustancia que define el pigmento de la piel y del cabello, específicamente los colores amarillo y rojizo. Igualmente, la mutación del gen MC1R, que es el responsable de algunas personas tengan el cabello anaranjado, y no más. Y se estima que las personas pelirrojas poseen una mayor capacidad para sintetizar la vitamina D, siendo fundamental para la formación de los huesos. Por otra parte, son menos resistentes a los rayos ultravioleta y no deben exponerse tanto al sol. Oh, con razón, yo no aguanto tanto el sol, bebés. Déjenme les digo que tiene algo de razón esto, ¿eh? Igualmente, son muy sensibles a los cambios de temperatura y al dolor en relación al resto de las personas. Como dato curioso e interesante a nivel mundial, uno de cada 100 personas que son pelirrojas, destacando en países como Irlanda, el 11%, en Escocia, un 13%, con mayor porcentaje de pelirrojos. Pero por ahí dicen, pelirrojo, mala suerte. Los pelirrojos han sido catalogados popularmente como personas que te dan mala suerte, siendo discriminadas y excluidos. Con frecuencia también reciben el apodos en relación por su color de cabello. Aunque no lo creas, esta discriminación se originó en el antiguo ejército romano, quienes intentaron expandir su imperio en el noroeste europeo, donde se concentraba la mayor cantidad de personas pelirrojas. En pueblos de la región, quienes se defendieron siendo conocidas como Orgullo Rojo, y no más. Es por ello que los romanos inventaron historias sobre los pelirrojos y que la mala suerte y que no sé qué, no sé qué tanto, asociando esto con el salvajismo. Y bueno, pues hoy es Día del Pelirrojo, así que felicítenme. Oye, es que yo la verdad que antes yo sí se me hacían muy raros porque, bueno, mi hermana también tiene el cabello igual que el mío, pero en la escuela éramos las únicas pelirrojas. Y ya hoy en día ya se ha visto que salgan más pelirrojos. La otra vez andaba comiendo yo hamburguesas en un lugar y que volteo a una mesa y que veo un pelirrojo igualito que mi rojo. Y yo dije, ¿lo clonaron? ¿Qué pasó? Y hasta me quedé yo así de que veía uno, veía al otro, veía uno, veía al otro y los veía iguales. Yo dije, no puede ser posible, este ya sale su gemelo aquí. Dije, yo ni cuenta. Pero bueno, hoy es Día del Pelirrojo. Ya me voy a la pausa comercial después de darles esta información tan importante y ahorita regresamos.
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15: Like that. Las 8 de la noche con 48 minutos. Tenemos temperatura en estos momentos de 28 grados, con cielo parcialmente nublado. Oigan, el día de mañana va a estar nubladito, va a estar sabroso. Vamos a tener una temperatura máxima de 33 grados. Así que va a estar sabroso en el martesito.
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15: Oigan, ¿qué creen, chiquitos y chiquitas? Uy, ¿qué creen, bebés? Pues se nos acabó el tiempo, pero no las ganas de seguir compartiendo buena música, por supuesto. Gracias por acompañarme, por cantar, bailar y hacer de esa noche algo muy especial. Deseo que esta noche se lleve todo lo malo y que mañana llegue cargadito el día de cosas buenas. Esto fue todo por hoy, mi gente, mis nenes y mis nenas. Soy Rox Calderón La Roja. Nos escuchamos el día de mañana, si Dios no decide otra cosa, en punto de las 7 de la tarde. Por esta misma frecuencia se van a quedar con Víctor Vázquez en el túnel del tiempo. No se les olvide seguirme en redes sociales, en la página de Facebook e Instagram. Me encuentran como La Roja Calderón y en TikTok me puedes seguir como Rox Calderón Oficial. Gracias por hacerme parte de su noche. Descansen rico, pórtense mal, cuídense mucho o mínimo que pues no me los cachen si se portan mal, ¿eh? Ay, esos son mis buenas noches. Ya sabe, si se va a portar mal, mínimo que valga la pena, bebé, ¿sale? Oigan, y no se les olvide decir estas palabras sabias en la noche antes de dormir. Suelto y libero todo lo que pasó el día de hoy, porque este día ya terminó. Gracias por lo que aprendí y logré de este día. Hice lo mejor que pude y ahora me permito descansar. Y bueno, recuerda, si no puedes dormir, no es insomnio, es wifi. Así que apaguen el celular. Les mando hartos becerrotes bien tronados y nos escuchamos el día de mañana. Bye bye. Y los voy a dejar con esta excelente canción a cargo del poeta del amor, el señor Pancho Barraza, porque a veces el enemigo no es otra persona. El enemigo mismo es el amor. Tanto que amamos a una persona que al último no termina valorando el amor que le damos. Ay, ay, ay, súbele.

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0: iniciando ya semana, iniciando semanita ya, lunes 7 de septiembre del 2026. Oye, ya prácticamente una semana, ¿no? Ya de celebrar el otro aniversario más de nuestra independencia, ya el próximo 15 ya de septiembre, para el próximo 15-16 es cuando se conmemora, pues ya estamos prácticamente una semanita, ¿eh? Oye, ya aquí el centro lo están adornando ya para pues, la festividad clásica, ¿no? Donde las autoridades pues dan el grito tradicional, el protocolo que siempre se lleva a cabo, ¿no? En esta festividad que nos distingue y nos da orgullo de un pueblo independiente. Ya más de 200 años, fíjate, 200, vamos a cumplir 216 años nada más, fíjate, 216 años de ya de que se promulgó, ¿verdad? Se promulgó la independencia ya de nuestro querido México, la promulgación de ahí de nuestro querido México. Oye, pues dando la bienvenida siempre aquí como cada noche, tu amigo servidor Víctor Vázquez, recuerda acompañándote siempre hasta las 10 de la noche, en estas grandes canciones, ¿no? Grandes recuerdos que nos traen cada melodía, cada tono, ¿no? Cada nota nos hace revivir emociones constantes. Oye, pues te recuerdo los números en cabina, 614-536-5150, que es nuestro WhatsApp directo a cabina, o si lo prefieres, la línea telefónica, el clásico teléfono, 614-388-4380, ¿eh? Oye, me escuché muy, muy chihuahuense, 388, oiga, 388-4380, ya, aquí están las líneas habilitadas para que nos sugieras ya tus peticiones, lo que gustes escuchar, saluditos, alguna canción, lo que gustes a estas líneas telefónicas, Oye, vamos a echar acá un clavadito al WhatsApp. Oye, mi tremendísimo Hugo, mi Hugo Portillo, ya también aquí reportándose. Vamos a escuchar aquí a mi queridísimo Hugo Portillo.
1: ¿Qué tranza, mi Víctor?
0: Pasa, mi Hugo.
1: ¿Cómo andamos, hermano? Buenas noches.
0: Buenas noches, Hugo.
1: Oye, te encargo, por favor, la de Mis ojos lloran por ti. No sé quién la canta, carnal, la neta. Pero está bien chingona esa rola. Bien chida, perdón. Te la encargo, muchas gracias, mi Víctor. Buenas noches.
0: Eso, claro que sí, amigo. Nada, no te apures. Estamos totalmente en vivo, ¿eh? No pasa nada, ¿eh? No pasa nada. Pero suele pasar, amigo. Estamos totalmente en vivo, nada más. Oye, sí, ahorita te la agrego. Si no me falla la memoria, mi Hugo, creo el grupo o el vocalista. Es más bien el grupo, ¿eh? El grupo se hace llamar Big Boy. Así, el gran niño. Big Boy, mis ojos lloran por ti, ¿eh? Esa es la. El grupo ahí, la canción y todo eso, ¿eh? Oye, vamos acá con los, también música. Otro mensajito también tengo acá de mi queridísimo también. El tremendísimo. Oye, es que me está entrando una llamada aquí. Ahorita vemos aquí, oye, ya me escuché aquí. Oye, de mi tremendísimo Juanito Lara. Saludos para mi Juanito Lara ahí, que también está con toda la actitud siempre. Saludos para ti, mi Juanito, ¿eh? Gracias ahí. Oye, me está pidiendo algo de Guardianes. Guardianes del amor, me está pidiendo ahí mi Juanito Lara. Ahorita agregamos también algo, Oye, mi tremendísimo Ricky también, mi Ricky acá está también comunicándose. Dice, ¿qué pasa, Vic? Saludos para toda la bandera, en especial al Jerry, dice mi tremendísimo Ricky. Ahí saludos para mi Jerry también, que siempre está a día, dice mi Ricky, ¿me puedes poner? Quiero volver de Temerarios. Oye, ahorita le agregamos también mi tremendísimo Ricky, ¿eh? Oye, espero y te encuentres muy bien, mi Ricky, que vaya tu recuperación al 100% ahí con toda la paciencia del mundo, mi Ricky, pero vas a ver que primero Dios vas a estar al 100 otra vez. Oye, pues vámonos acá con esta canción, petición de mi tremendísimo Hugo Portillo, esto titulado Mis ojos lloran por ti, a cargo de Big Boy, así que no le cambies y regresamos como es aquí en el túnel del tiempo 921.

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1: 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Estamos de regreso en el túnel del tiempo.
4: Oye, sí, estamos de regreso con más aquí en el túnel del tiempo. Ya el reloj marcándonos las 9:44, ya prácticamente despidiéndonos, ¿no? Prácticamente ya. Oye, saludos para Berito Guerrero. Dice, bonita noche, Víctor. Un fuerte abrazo, Berito. Gracias por la sintonía de cada noche, ¿eh? Espero estén disfrutando este excelente viaje musical. Oye, saludos también aquí para mi buen Luis Hermeño. Dice, buenas noches, mi Víctor. Te encargo, si puedes componerme la canción Por las calles de Chihuahua de primavera. Saludos. Claro que sí, mi Luis. Aquí vamos a agregarla al carrusel musical ya, mira, para escucharla también, oye. Oye, muy buena canción hoy para todos los que andan ahí disfrutando de las lindas calles de aquí de la ciudad de Chihuahua. Y igual también del estado de Chihuahua, ¿no? Hasta donde llegue la señal de la Bestia. Ahí saludos para todos los que están en sintonía. Oye, acá mi tremendísimo Jerry, dice mi Jerry. Buenas noches, mi Vic. También un saludito para el tremendo Ricky. Oye, le reza el saludo aquí mi Jerry a Ricky. Dice, y Grecia, para Ricky Grecia, dice, saludos para el tremendo Ricky y para Grecia, dice, que vamos rumbo al trabajo. Oye, un saludote para los tres, para mi Ricky, para mi Jerry, para mi queridísima Grecia, un fuerte abrazo para los tres. Dice que van rumbo al trabajo y aquí me está pidiendo mi tremendísimo Jerry. Dice, me complaces con la canción de Oro de Bronco. Oye, muy buena petición, muy muy buena petición. Ahorita vamos a agregarla también en el carrusel musical. Oye, pues vamos a ponerle play ahí para desempolvar todas las canciones aquí. Vamos a iniciar con algo de Conjunto Primavera. Seguimos de Oro Bronco y vamos a cerrar el bloque musical con algo de Los Felinos, Así que vamos a ponerle play y regresamos con más aquí en el túnel del tiempo. 9:46.

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0: Oye, así vamos ya al final del viaje musical de cada noche, pero aquí tenemos algunos mensajitos pendientes, mira. Oye, saluditos hay para mi tremendísimo Martín Martínez, para buen Martín Tililín. Dice, hola, buenas noches, Víctor, Martín Tililín y Cristina Soto en el túnel del tiempo. Saludos, 99.3. Oye, un fuerte abrazo ahí para mi Martín y su señora esposa, la señora Cristina Soto, hasta la Colonia Rosario, ¿eh? Un fuerte abrazo y gracias ahí por la sintonía siempre, ¿eh? Oye, acá también otro saludito. Dice, Víctor, saludos a mi esposa. Dice, y ya, no entiende la palabra, dice, a mi carnal Scrappy, y había otra palabra ahí, pero no la entendí muy bien. No sé si quiere decir un tipo de palabra antisonante, pero sí, dice, Víctor, saludos a mi esposa y a mi carnal el Scrappy, pero ¿de parte de quién, oye? O sea, no me ponen quién será, oye. ¿Quién será, oye? Ah, dice, Víctor, saludos a mi esposa, mi cuñis, mi carnal Scrappy. Ah, oye, es mi DJ Juancho, saludotes a mi DJ Juancho. Oye, es que déjame aquí, te voy a agregar mi DJ Juancho. Déjeme decirles que, hablando de mi DJ Juancho, vamos a estrenar ya. Con broche de oro vamos a abrir viernes y sábado, el próximo viernes ya, a partir de las 9 de la noche, de 9 a 11. Tanto viernes y sábado vamos a tener las mejores mezclas con el mejor DJ de aquí de Chihuahua, mi DJ Juancho, Un fuerte abrazo para mi DJ Juancho, gracias ahí por la sintonía, y aquí te vamos a esperar con las manos abiertas, hermano. Ya sabes que esta es tu casa, y en serio, mis respetos para ti, en serio, un excelente DJ. Fue el que nos abanderó en el evento de lo que fue el Liber Splash, y la verdad, un 10 de 10, hermano. Entonces, un honor tenerte aquí dentro de la familia Bestia, hermano, y bienvenido también. Ya sabes que aquí te recibimos siempre con los brazos abiertos. Y el próximo viernes, recuerden, viernes terminando el programa La Rojita, Rock Escalerón, viene las mezclas de mi tremendísimo DJ Juancho, para que no se las pierdan, este viernes a partir de las 9 de la noche. Un fuerte abrazo para ti, mi DJ, fuerte para ti también, y para tu cuñis y tu carnal el Scrappy también, oye. Oye, pues yo me despido, pero acá tengo un mensajito más de mi estimada Isabel, vamos a escucharlo.
1: Buenas noches, Víctor, ¿me puede poner la canción El Taxista? Gracias y bonita noche.
0: Oye, sí, algo de los dinos, ¿no? Algo de los dinos, los vamos a despedir esta noche. Oye, pues yo te espero el próximo martesito, mañana en punto de las 9 de la noche, para juntos recordar y desempolvar esas grandes joyas musicales que siguen dejando huella en nuestra mente y corazón. Oye, recordándote también que el jueves que entra, recuerda que los jueves son de especiales, el jueves vamos a tener especial de Don Rigo Tobar, para que estés pendiente ahí, nos sintonices a través de la PC Rupera 99.13. Recuerda, jueves especial de Don Rigo Tobar, Oye, pues me despido yo deseándoles una excelente noche, que sigan disfrutando de este agradable clima, y mañana los espero en punto de las 9 con nuestra cita de cada noche, así que pasa bonita noche, y aquí tu amigo servidor Víctor Vázquez se despide. Quédate con la buena programación de la 99.3 FM, dejando huella.

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1: 10.

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1: 10:31.

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4: 10:41.

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1: 11 en punto.
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4: Bienvenidas y bienvenidos a Revista del Consumidor Radio. Yo soy Leos.
5: Yo soy Cha. Y hoy estamos aquí con todos ustedes para cocinar el platillo sabio de Profeco.
4: Les traemos una receta que combina sabores dulces, ácidos y saladitos. Atún a la vizcaína.
5: Tome nota. Para preparar nuestro platillo necesitaremos 5 latas de atún, ya sea en agua o aceite, pero bien drenadas. Medio kilogramo de jitomate, una cebolla, 2 dientes de ajo finamente picados, 3 papas medianas cocidas y cortadas en cubitos y media taza de puré de tomate.
4: También vamos a utilizar aceitunas verdes, alcaparras y chiles güeros en escabeche al gusto. Además, 3 cucharadas de aceite de oliva, 2 hojitas de laurel, sal, pimienta y un poquito de sazonador de hierbas a la italiana. Y si le quieren dar ese toquecito crujiente, 1/4 de taza de almendras fileteadas. ¿Vamos a la preparación?
5: Para iniciar, en una cacerola u olla grande calentamos nuestro aceite de oliva y sofreímos la cebolla junto con el ajo hasta que estén transparentes y bien doraditos. Después agregamos los jitomates cortados en cubos pequeños y salpimentados.
4: Añadimos el puré de tomate, agregamos un poquito de sal, el sazonador de hierbas al gusto y las hojas de laurel. Dejamos cocinar a fuego medio por unos 10 minutos hasta que el jitomate reduzca un poco.
5: Pasado este tiempo, agregamos las aceitunas sin hueso y las alcaparras. Y aquí va un paso que es opcional, pero que le da un toque muy rico, la verdad. Unas almendras fileteadas. Mezclamos todo muy bien y lo dejamos al fuego unos 5 minutitos más para que todos los sabores se integren a la perfección.
4: Ahora vamos a agregar la papa precocida para que termine de cocinarse con el calor del guiso. Después incorporamos el atún y lo mezclamos con muchísimo cuidado. El secreto aquí es hacerlo suavemente para que no se nos bata la papa ni se nos deshaga el atún.
5: Y para el toque final, sazonamos con sal y pimienta al gusto, pero mucho ojo aquí. Les vamos a pasar un tip muy importante. Recuerden que las aceitunas y las alcaparras ya son bastante saladas, así que pruebe su guiso primero para que no se les vaya a pasar la mano con la sal.
4: Para cerrar, vamos a agregar chiles güeros enteros al gusto. Y un secretito es que le podemos poner un chorrito del mismo vinagre con el que vienen los chiles, que le va a dar un poco de acidez muy característica y muy deliciosa. Tapamos después la olla y dejamos a fuego medio por 10 minutos para que ahora sí todos los sabores se integren por completo. Y listo, ya quedó.
5: Ya podemos disfrutar de este espectacular atún a la vizcaína. Para presentarlo, decoren con unas hojitas de perejil fresco, un poquito más de almendras fileteadas y, por supuesto, acompáñenlo con unas buenas tostadas, puede ser también un bolillito.
4: Lo que quieran, galletitas, queda buenísimo. Anímense a prepararlo y cuéntenos en nuestras redes sociales cómo les fue. No se les olvide que también pueden ver esta receta en el canal de YouTube Profeco TV. Yo soy Leos.
5: Yo soy Cha y fue un gusto cocinar con ustedes aquí en Revista del Consumidor Radio.
4: Hasta la próxima.
5: Bye bye.
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2: 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Hay números de teléfono que se te quedan grabados para toda la vida y otros que además de recordarlos, te sacan de un apuro. ¿Te suena esto?

0: 22.
1: Ese es el spot musical que en los años 80 identificaba al teléfono del consumidor para dar a conocer los servicios de la Profeco a la población consumidora.
2: El teléfono del consumidor comenzó sus operaciones el 5 de febrero de 1980 como apoyo al programa ¿Quién es quién en los precios?
1: En ese entonces, un equipo de 16 telefonistas se encargaba de informar los precios de 40 productos básicos de la canasta básica en 31 mercados y cadenas de autoservicio de la Ciudad de México y el área metropolitana.
2: Pero además en periodos de alto consumo como la Cuaresma, el Día de Muertos, regreso a clases o fin de año. El servicio ofrecía información sobre los precios de artículos de temporada.
1: Desde sus primeros años, el Telcón logró que incrementara la confianza de la población. Inicialmente, en 1983, se atendían 273,561 llamadas. En cambio, en el 2025, se recibieron aproximadamente 1,262,672 llamadas. ¿Te imaginas?
2: Con el paso del tiempo, este espacio dejó de ser un simple módulo de consultas para transformarse en un escudo legal. Al comunicarte al teléfono del consumidor, no solo recibes asesoría jurídica y orientación general,
1: sino que también es posible presentar quejas y denuncias contra proveedores y prestadores de servicio que incumplan la Ley Federal de Protección al Consumidor.
2: Se atienden quejas como fallas o rechazos en la entrega de un bien o servicio, descripciones poco claras, incumplimiento de plazos establecidos, modificación o rescisión de contrato sin aviso o autorización y la negativa al realizar algún cambio o devolución.
1: También se busca solucionar las inconformidades de manera ágil con establecimientos registrados en el mecanismo Concilia Express. Este servicio te brinda orientación sobre la instancia gubernamental a la que debes acudir cuando la Profeco no tiene competencia legal en el asunto.
2: Además, ayuda a que puedas ubicar cualquiera de las 38 oficinas de defensa del consumidor del país y gestionar la inscripción al registro público para evitar publicidad para usuarios de telecomunicaciones.
1: No olvides que Telcón está de tu lado y que su equipo está capacitado para brindarte información en tiempo real sobre las diversas herramientas de la Profeco.
2: ¿Quieres saber si tu proveedor de bienes o servicios tiene quejas? Revisa el Buró Comercial para conocer el número de quejas y los motivos de reclamación.
1: ¿Buscas ahorrar al comprar tu despensa? Consulta a él quién es quién en los precios para saber en dónde se venden productos a menor costo.
2: ¿Dudas sobre lo que compras? Consulta los resultados sobre los estudios de calidad realizados por el Laboratorio Nacional de Protección al Consumidor.
1: ¿Quieres cuidar tu bolsillo desde casa? En nuestro canal de YouTube, Profeco TV, puedes encontrar diferentes tecnologías domésticas que son alternativas sencillas y económicas para elaborar productos de limpieza, aseo personal, alimentos, entre otros.
2: Ya lo sabes. Con el teléfono del consumidor y las herramientas de Profeco, el poder de una compra consciente y responsable está en tus manos.
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8: 11-12.

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1: 11:30.

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1: 6-4.

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1: Seis veintidós.

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1: 632.

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3: 6:43.

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1: 6:55.

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1: 7 en punto.

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0: 5 minutos, ¿qué rayo con el Payo Morning Show, papá? Yo soy Daniel Sáenz, el Danny Boy, y te voy a estar acompañando hasta las 11 de la mañana, papá. Bueno, me quiero ir antes, pero hasta las 11 de la mañana, 7 de la mañana, ya con 6 minutos, ¿qué rayo con el Payo Morning Show? Vamos a arrancar con buena música después de haber escuchado Ahora Te Amo de Adán Romero de lo viejito.
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0: Nos vamos a ir con La Brisa, La Brisa. Claro que sí, vamos a escuchar la de Ya No Hay Beatles. ¿Te recuerdo nuestro WhatsApp? 614-536-5150. La Bestia. Ágico, no. Esa no es, amigo, esa no es. A ver, me equivoqué, es esta. Arrancamos, 7 de la mañana con 6 minutos, La Brisa, No Hay Beatles. Te reí con el Payo Morning Show.

0: amigos. ¡What!
1: ¡What, what, what! Señoras y señores, fíjense que tengo pases dobles para que te vayas al Circo Tiani. Claro que sí, déjenme checo nada más cuántos pases tengo para regalar, pero desde ya puedes mandarme tu mensajito. Danny Boy me lleva al circo seguido de tu nombre y con eso ya estás participando para ganarte tu pase doble. A ver, deja digo cuándo es la función para este martes. Para el día de hoy, voy a regalar todos. Martes 1, a ver, tengo 2, 3, 4, 5, 6 pases dobles. 6 pases dobles para que te vayas al circo. Mándame tu mensajito. Hoy se van los 6 pases porque es para el día de hoy la función. Así que, de volada, Danny Boy me lleva al circo. Sigue tu nombre y me lo envías al 614-536-5150. Y así de fácil. Fíjense que se los voy a regalar a los primeros. El primero se lo voy a regalar al primero que me lo mande. Al primer mensajito que llegue se lo voy a regalar primero. Y ya los demás los hago que participen durante el programa. Y ahorita les voy a decir quiénes son los ganadores. 6 pases dobles, el primero 614. Danny Boy me lleva al circo. Y seguido de tu nombre. ¿Qué dice por acá rápidamente? Dice Abel el Mañoso. Saludos mi Dani, besos a la Daniela, 3 a la Lili. Dice Abel el Mañoshin. Hola, buenos días.
2: A ver si me puedes complacer con una canción.
1: Dime.
2: Enamorado de un fantasma, por favor.
1: Y pues, qué buena rol.
2: Bonito día. Saludos.
1: Gracias, igualmente. A ver. Enamorado de un fantasma que noche tras noche. Aquí va a ser la que sigue, ¿eh? A ver qué dice por acá, Lupillo López.
3: Buenos días, mi Dani. Excelente martes. Saludos y bendiciones. Y un abrazo muy grande de parte de Blanquita y René. También buenos días, Daniela. Buenos días, Chulito. Ya no seas tan floja, Daniela. Llega a las 7, no llegues a las 8. No seas floja, Daniela.
1: Ajijo.
3: Una canción de las viejitas del grupo Los Tucanes de Tijuana, mi Dani. La canción se llama El Gorrito Country. Ánimo, raza, buenos días. La mejor estación, La Bestia Grupera.
1: Arre, con la que barre, truche con la carrucha. Ya estás, carnalito, aquí te anoto. Dice, ¿por qué? Buenos días, Dani, soy Vicky. Dice, voy para la escuela, ¿me puedes poner la canción de Número Equivocado de Mandingo? A ver, aquí estoy anotando, Número Equivocado. Es Número Equivocado. Ah, no, esa es otra, Mandingo. Ok, dice que le gusta a mi hermana Aime, que te... Vamos escuchando rumbo al trabajo. También gracias, bonito día. Saluditos, gracias. Saluditos, buen día, mi Danny Boy. Dice por acá, BR. Que tengas un buen día, mi Danny Boy. Buenos días, mi Charlie. Dice, buenos días. Fíjate que está el primero, Dice, fíjate, dice, Danny Boy me lleva al circo. Adriana Mendías León es la primera que ganó. Bueno, que mandó su mensaje. Ya tiene su pase doble para el circo. Aquí lo anoto. Adriana Mendías León. Muchas felicidades, Adriana, como fuiste la primera, tú ya tienes tu pase, A ver, aquí lo anoto. Arre, Julián Carrillo, 705, zona centro, muchas felicidades. Ya tienes tu pase doble para que te vayas al circo. Y aquí hay más, dice por acá, dice, Dani Boy me lleva al circo. Renata Martínez, ya te anoto para que estés participando. Dice por acá, dice, buenos días, Dani. ¿Te puedes poner la canción de Los Temerarios? Una guitarra llora. A ver, una guitarra llora. Ok, la voy a ir anotando, Dice, te saluda Jesse, saludos Jesse, que tengas bonito día, gracias. A ver por acá, más mensajes. Rápidamente, gracias, me dice por acá, gracias, no hombre, de nada. 614, ya saben, 536-5150, Dani Boy me lleva al circo, seguido de tu nombre, Ya salió el primer ganador rápidamente, y me quedan todavía 1, 2, 3, 4, 5 pases dobles para que te vayas al circo el día de hoy. Arre con la que barre, truche con la carrucha, que rollo con el payo, morning show.

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1: Es que la neta, tenemos un retrato de ella ahí en el jardín. Y luego aquellas estatuas, ya ves, son de ella.
0: Con razón, carnal, con razón. Échale ganas a la vida, lo sabroso. La vida es una tómbola, mijo. La vida es una tómbola. La vida es una tómbola de luz y de collier.
1: Oigan, ya rápidamente, 7 de la mañana con 18 minutos. Vamos a checar cómo anda la temperatura en Chihuahua capital. En estos momentos, temperatura de Chihuahua capital. Vamos a ver la temperatura. Tenemos en este momento una temperatura de 21 grados Celsius. El día va a estar, dice que soleado, medio nubladón, lagañoso. La temperatura más alta para el día de hoy vamos a llegar a los 32 grados. La más baja serán 19 grados para la noche. La noche que Chicago se... Pero sí hay probabilidades de lluvia, ¿eh? A la 1 de la tarde me dice que sí va a llover, dice, a las... No, pero también a las 11, dice. 20% a la 1 de la tarde, un 30%. O sea, a partir de las 11 de la mañana hay probabilidades de lluvia, ¿eh? Y luego ya hasta las 16 horas otra vez, y en la noche hay un 5%, 20. No, o sea, sí, parece que va a llover, el cielo se está nublando. ¿Qué? Así dice, el meteorólogo, a mí no me hagan caso, yo de culpa tengo. Si usted lavó, señor, señora, no es mi culpa. A ver, ¿qué dice por acá? Dice, a ver.
0: Oh, my goodness,
1: dice, me mandan. Caos vial, dice, en exageración, en semáforo de la coca y un vialidad, dice, apoyando. Ah, ninguno apoyando. Chale, carnal, la neta. Pues ya saben que ahorita, allá por la coca, pues están con lo del puente, ¿verdad? Subterráneo. Por abajo de la tierra. Así deben de hacer todas las carreteras, ¿verdad? ¿Eh? Háganlas por abajo de la tierra, luego ya cuando acaben, salen a la arriba y luego ya hacen el relajo, ¿ah? ¿Eh? Ya pásenle. Para no andar batallando, mijo. Y ahí meten los carros voladores, ¿verdad? Se van a destruir así, ese rollo, y van a arreglar. Y meten los carros voladores para andar flotando en lo que arreglan abajo. Y dicen que loco es uno. Digo, no, si está gacho, ¿eh? Estoy viendo, mira. No manches. Sin Yolanda, mijo, ¿eh? ¿Cuánto rato llevas ahí ya parado? Dice, hola, buenos días, Daddy, bendiciones. ¿Me puedes complacer con la balada de los Almers? Se llama ¿Cómo olvidarte, porfa, de los Almers? De parte de el buen Charlie de los burros. Y Charlie, andas con todo, mijo. Pero primero vamos a ir al corte comercial y ahorita regresamos. Oigan, tengo promoción, déjenme les digo. ¿Con quién? Con los Cardenales. Fíjate, con los Cardenales. Y te voy a poner el promo para que lo escuches y digas, ah, quiero participar porque te puedes ganar tejana. Fíjate, tejana y boletos, pases dobles para que te vayas a disfrutar también el duelo de acordeones. Pero esta vez con tu tejana de los Cardenales, papá. Vámonos, ahorita regresamos.
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0: tripones. Se pasó de lanza. Hijo de la... Un indio quiere llorar, pero se aguanta las ganas. ¿Qué pasará de lanza? ¡Hombre! ¿Así querías o qué? ¿Así querías o qué? Nomás. No, nomás así, nomás así. Decías pasada de lanza. Yo canté, yo nomás quería bailar, ¿verdad? Sí, pero quítate, country. El... Sí. 614-536-5150. Dani Boy me lleva al circo seguido de tu nombre, ¿eh? Ah, sí, cierto, es el Toñito. Tienes razón, no sé por qué te cambié el nombre, mi Toño. Discúlpame, pero es que Don Ramón, oiga, y quítate, chilindrina. No te doy otra, nomás porque... Perdón, mi Toño, sí, cierto, te cambié, ¿eh? No sé por qué, es que estaba leyendo el Charlie abajo y luego tú arriba y... Es por eso, carnal, te cambié el nombre, mi Charlie. Digo, Toño. Hijo, ya ves... Te estoy diciendo, ¿no? Ya no le den, porque anda. A ver, ¿qué dice por acá? ¿Qué dice por acá?
1: Buenos días, Charlie Mitani Boys. La bestia grupera me lleva a ver a los Cardenales.
0: Eso.
1: Alfredo Ruiz.
0: Aquí te voy a anotar, carnal, con los Cardenales, porque fíjate que los Cardenales vamos a regalar tejana. Alfredo Ruiz. Ok, te voy a anotar para lo de los Cardenales, porque te vas a ganar pase doble también para los Cardenales. Y aquí, si ganas tú, te vas a ganar otra tejana. Van a ser dos tejanas, una para ti y una para quien te acompañe, papá. Como la bestia, ¿eh? A ver, déjame, te anoto tu número. Para que vean, ¿eh? 63. Ok, ya estás, ya te noté, carnalito, ya te noté. Así que aquí va a estar chido porque los Cardenales te ponen, aparte de las entradas, te ponen la tejana, ¿eh?
2: Hola, buen día.
0: Hola.
2: La bestia grupera me lleva a ver a los Cardenales. Mi nombre es Angélica Chávez López. Bonito día.
0: Angélica Chávez López. Pero fíjense, está chido porque aparte traemos la promoción del Meet and Greet, que vas a poderte tomar la foto con los tres con las tres agrupaciones que vienen, los Cardenales, los dos carnales y los invasores, ¿eh? A ver, déjame, anoto acá. Ok, Angélica, ya te anoté, saluditos, gracias, participen. Tengo que ir a la media, viene música, así que manden su mensajito. Dani, voy, dice, por acá me lleva el circo, también tengo los boletos del circo, me quedan 5 pases dobles que ahorita voy a decir quiénes son los ganadores, porque la función es para el día de hoy, ¿eh? Déjenme les digo que la función es para el día de hoy del Circo Tiani, que la verdad está increíble, yo fui a la inauguración el viernes pasado y está increíble, no te lo puedes perder, si todavía no has ido y quieres ir y quieres ganar gratis conmigo, Dani, voy, me lleva el circo seguido de tu nombre, vámonos a la media y regresamos.
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0: ladrido un perro. ¡Ole! Te dejé varias rolas para que no digan que no les pongo música. Mi mayor necesidad de los Bukis, te amo. En la misma cama y una guitarra llora. Venga, llorona. Llorona, llorona. A ver, ¿qué dice por acá? Dice Adel Midani, buenos días, saludos de parte del que quiere una canción, porfa, Rayito Colombiano y Alex Lora. Dice, triste canción, ánimo, besotes a la Daniela, déjame la anoto, ¿eh? Bastantes canciones. Dice, la canción se llama Triste Canción. Triste Canción de Amor. Ok, Triste Canción. ¿Qué dice por acá? Más mensajes en esta mañana, gracias. Es Anaí, Anaí, que es la que Anaí, Anaí, Anaí.
1: Buenos días, excelente martes. ¿Me puedes anotar, por favor? Quiero participar para los Cardenales. Anaí Muñoz, bonito y bendecido día, un abrazote.
0: Anaí Muñoz, pues tienen muchas formas de participar, la neta. Ahora sí, bastantes boletos vamos a regalar y aparte, pues aquí, La Tejana con los Cardenales de Nuevo León. Y está chido porque ganas tú y la otra persona que gane, o sea, bueno, ganas tú, pero vas a ganar dos tejanas.

0: Uy, uy, uy, uy. Listen ahí, aquí te tengo anotado que dice por acá, Berito.
1: Hola, Dani, buenos días. La bestia grupera me lleva a ver a los Cardenales. Verónica Guerrero.
0: Ok, Verónica Guerrero, aquí te estoy anotando también para que participes con los Cardenales de Nuevo León. A ver, a ver, a ver, a ver. Listo, Calixto. Más mensajes por acá.
2: Buenos días, Dani, de las viejitas del Dani Boy. A ver si tienes la de La Culpable de Álvaro Dávila. Buenos días, la bestia grupera y el Dani Boy me llevan a ver a los Cardenales. Luis González.
0: Ok, mi Luis. Luis González. Sale, salero, salió primero. A ver, lo que estoy anotando es tu número, ¿eh? No pare, sigue, sigue. Aquí yo anoto todos los números. A ver. Correcto, mi Luis, ya estás anotado, carnalito. ¿Qué dice por acá? A ver, más mensajes, nos mandan una imagen. A ver, ¿qué era? Era el de este, ¿va?
3: Buenos días, Shelly Mitani Boys. La bestia grupera me lleva a ver a los Cardenales.
0: Ah, esa. Alfredo, ya, ¿no? Dígame, Alfredo, ya estás anotado, mijo.
4: Hola, buenos días.
0: Buenos días.
4: La bestia grupera me lleva a ver a los Cardenales. Mi nombre es Isabel Juárez Reyes. Gracias.
0: ¡Chabela! Isabel Juárez Reyes. Chabelita, no que no querías, Chabela. Chabela, no que no querías. Te andabas haciendo. Ah, no, es otra. Ok. Aquí anotando tu número, ya estás participando. Saludos, gracias.
5: Hola, buen día.
0: Hola, buenos días.
5: La bestia grupera me lleva a ver a los Cardenales. Mi nombre es Nilda Ruiz.
0: Nilda Ruiz. Nilda, ¿verdad? Nilda Ruiz. Ok, Nilda, aquí te estoy anotando. Un poquito más suave. ¡Listo! ¡Listo! Dice por acá, hola Dani, hola. Hola, hola, Cholita, ¿cómo andas? La bestia me lleva a ver a los Cardenales. Anaí Siqueiros Reyes. Dice, mira, esta es otra Anaí. Anaí Siqueiros o no Queiros. Siqueiros. Queiros Reyes. Anaí, aquí te estoy anotando también. Ya estás participando para los Cardenales. Oye, un chorro de mensajes, ¿eh? A ver. ¡Listo, Anaí, listo! Y luego a ver que me puso otro audio.
6: Buenos días, la bestia grupera me lleva a ver los Cardenales. Anaí Siqueiros, saludos.
0: Saludos, Anaí.
7: Buenos días, la bestia grupera me lleva a ver a los Cardenales. Yadira Medina Mariscal.
0: Yadira Medina Mariscal. Yadira Medina Mariscal, aquí te estoy anotando. Ya en ese momento ya estás participando para los Cardenales. Y al circo no quieren ir, tengo boletos para el circo, también.
8: Buenos días, mi Dani, saludotes. Excelente día, Dani Boy y la bestia grupera me llevan a ver a los Cardenales.
0: Alejandro González.
8: Alejandro González. Ánimo, mi Dani.
0: Alejandro González. Aquí te estoy anotando, mi Alejandro. Sí, señor. A ver, nada más estoy anotando tu número, ¿eh? Aguántame para que participes en todas las promociones que tenemos. Pueden participar en todas, ¿eh? En el circo, en el meet and greet con... En el meet and greet, fíjense que tenemos también, que es el meet and greet. Dices tú, oye, ¿qué voy a ganar ahí? Vas a ganar pase doble y vas a ganar la foto oficial con Invasores Cardenales y los dos carnales. Pero este es para Tejana y pases, ¿eh?
9: Buenos días, la bestia grupera me lleva a ver a los Cardenales. Soy Luis Cermeño, buenos días, mi Dani.
0: Luis Cermeño, mi Luisito Cermeño, ¿cómo andas, mijo? Aquí ya te estoy anotando también en este momento, ya estás participando para ganarte la Tejana de los Cardenales de Nuevo León. Y si ganas tú, pues ya llevas a tu señora con el pase doble y le vas a regalar su Tejana. Pues ¿qué más quiere, va? Está chido, sí. A ver.
10: Buenos días, la bestia grupera me lleva a ver a los Cardenales. Mi nombre es Mirna Cecilia Lira.
0: Mirna Cecilia Liro. Ok, Lira, ¿verdad? Lira. Aquí te estoy anotando, ¿eh? En ese momento. Listo, ya estás participando, ¿eh? Ya estás participando, Mirna. Y todavía me faltan un chorro de mensajes. Dice, ¿por qué a Lidia, Dani? Voy, me lleva al circo. Bianca Cifuentes. Bianquita, aquí te anoto también para el circo, ¿eh? Y ahorita les voy a decir ¿Quién es ganador de boletos para el circo que es el día de hoy? Dice, porque ya dice, Danny Boy me lleva al Meet and Greet, a ver, a duelo de acordeones, a ver. Y ahora déjame busco la lista de duelo de acordeones. Y luego tengo boletos para los nuevos rebeldes, o sea, pero bueno, ahorita los voy a estar anotando. Tengo que ir al corte comercial rápidamente y ahorita regresamos. Ya 7 de la mañana con 56 minutos. ¿Qué rollo con el pollo? Morning Show.
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0: 7 de la mañana con 57 minutos, la temperatura en Chihuahua capital, 22 grados Celsius.
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0: ¡Yo, Cholito! Se ganaba ni modo, la racha que anda bien prendida, se mira ni voice. Vale, Cholito, gracias, gracias. Tarde, pero sin sueño, Cholo, ¿eh? Ah, no, lo que pasa es que andaba yo lavando carritos acá, pero pues se ganaba ni modo, ¿eh? Pero aquí andamos, ni conchámonos, se ganaba dar iguanas. Eso, ¿y la Danielita? Ah, viene, viene, ándale. A ver, ¿a qué horas, eh? ¿Cuál es la hora que yo quiera? Mira, mira.
1: ¿Y qué tiene? Aparte, ¿ahorita te vas a ir, no?
0: Sí, pero nomás un ratito, a dejar la camioneta y al servicio y ya vengo corriendo.
2: A ver si es cierto, a ver si es cierto. ¡Buenos días, hermosos! Daniela, la exótica, la diva, la estilista de las estrellas, amiga Miss Universo, la que vende esta noche probaba con los domingos, ¿eh?
0: Órale. Oye, tenemos mensajitos, a ver por acá, ¿qué dice Lupillo López?
3: Te manda saludos el Pinky. Dice que te aprecia mucho el Pinky. Oye, mi Dani, vamos a hacer un experimento el aquí, Pinky hijo. Y yo, para que Daniela no se quede dormida en la mañana, para que
2: mira, mira, mira.
0: A ver, cuéntalo, cuéntalo. Machín,
3: Daniela.
0: ¿Cuál es el experimento? Cuéntalo, si funciona, ¿va?
2: A ver, yo no me quedo dormida. Yo hago mis cosas de mamá y llevo al niño a la escuela y todo eso y ya pues me vengo para acá por eso.
0: Ya ves, por eso va a la escuela, deja al niño y todo eso. Ya cuando termina de llevar al niño a la escuela, se viene. Por eso llega hasta ahora, Pinky, no porque se levante tarde. Digo, ¿sí o no, Danielita?
2: Exactamente. 8:15 a.m, a ver, hay muchos mensajes, pues que están regalando, ¿qué? Mira.
0: Ya traemos boletos del circo. Oye, no le pusimos a Vicky la de número equivocado, mira, no, acá. El que dice por acá, el Adán Guerra.
4: Buenos días, mi Dani Boy, saludotes, carnal, excelente martes, mijo.
0: Saludos. Gracias, Tabalera, carnal, igualmente.
4: Al Cholito, al Lili. Arriba la Chivas, apa. Ánimo, carnal.
2: Me diga Chivas mugrosas.
4: Y la bestia grupera me iban a ver a los Cardenales de Nuevo León. Mi nombre es Adán Guerra.
0: Adancito, aquí te anotamos, carnal, el que dice por acá saludos al Gringo.
2: Oh, Gringo. Everybody, Gringo, Michael Jackson.
0: Saludos al Gringo, que anda bien activo en esta mañana, mi Gringo. ¿Qué dice el Kobayashi por acá? A ver.
5: ¿Qué rollo, mi Dani Boy? Buenos días.
0: Buenos días, carnal.
5: La Daniela y la Lili.
0: Entre la Lili no viene hoy, ¿eh?
2: A ver, yo aquí ando ya.
5: Cholo, cholo, trasládese para que venga a lavar los carros para este lado, mi cholo.
0: Ah, no, pues que le tuvo acá, mi cholo.
5: Dale para acá, mi cholo. Oye, mi Dani, ahí en la piña colada, si puedes poner una de Bon Jovi, la que tú quieras.
0: Arre, arre, en la fresa colada.
5: Saludos, mi Dani, gracias.
0: Sobres, en la fresa colada.
5: La bestia grupera y el Dani Boy me va a ver a los Cardenales. José Luis Escárcega.
0: A ver, José Luis Escárcega. Ok, mi Kobayashi, aquí te vamos a anotar, carnal, para que puedas participar por la tejana, las dos tejanas y ganas, porque son dos. A ver, ok, y tus pases dobles para que vayas a ver a Duelo de Acordeones. Sobre, ya estás participando, carnal. Dice por acá, a ver más audios.
6: ¿Sí ya lo había puesto, va?
0: Sí, ya lo había puesto. Dice, saludos, Dani, gracias, Chabelita. Ya andas con todo, Chabela. A ver, por aquí hay más mensajes.
7: Dani Boy y la bestia grupera me llegan a ver los Cardenales. Eduardo Marmolejo.
0: A ver, Marmolejo. Ok, mi Eduardo, aquí te estoy anotando, carnalito. A ver. Arre, arre, listo, ya te anoté. Dice, buenos días, Dani, la bestia grupera me lleva a ver a los Cardenales. Eduardo Marmolejo, gracias, carnal. Aquí te anoto, ya estás participando para poder ganarte las tejanas y los pases dobles.
6: La bestia grupera me lleva a ver a los Cardenales. Mariel Guerrero.
0: A ver, aquí Mariel, le voy a anotar tu número. Saludos, Mariel, ¿eh? ¿Qué andas haciendo, Mariel? Pues apenas llegando de trabajar, dice, ya me voy a dormir. ¿Todavía trabajas de noche? ¿Trabajas de noche? No, algo así, Mariel. Saludos a Doris, ¿eh? También que anda bien activa. A ver, aquí es. Ay, correcto, ahí está. A ver, más mensajes de este lado. Ahí lo me puso, la viste que me iba a ver a los Cardenales. Ah, ok, me lo puso escrito también. A ver, dice, porque excelente martes, un abrazo, Dani. Saludos a Anaí. Anaí, ¿qué andas haciendo, Anaí? Puro rollo con esa Anaí, va. Órale. Saluditos, Anaí, un abrazo, gracias igualmente. Se dice por acá.
8: Hola, buen día. La bestia grupera me lleva a ver a los Cardenales. Ángel Angélica Peña Nevarez.
0: Angélica.
8: ¿Me puedes anotar Peña también, Dani, para el meet and greet de los Cardenales?
0: Sí, claro que sí. Aquí te voy a anotar, Angélica, ¿eh? Pasa, puedes participar tú también como Angélica. Dice, oye, ¿puedo participar para todo? Para todo puedes participar. Aquí te estoy anotando para el meet and greet también. Sobres y la tejana, listo. Y meet and greet. ¿Qué es el meet and greet? Pues es la foto con Cardenales. Aquí te vas a ganar la foto con Cardenales, con Invasores y con los dos Carnales, ¿eh? Entonces, Angélica. A ver, Angélica, ¿qué rollo con el pollo? ¿Qué trancha con la panza? Angélica Peña. A ver, y no es nieto, pero se le parece, man. 469, ok. Listo, ya estás anotada en las dos, ¿eh? En las dos. A ver, por acá, más mensajes. Oye, un chorro de mensajes, ¿eh? Gracias.
9: Buenos días, ¿qué tal? Buenos días.
0: Buenos días.
9: Ahí voy y la bestia grupera me llevan a ver a los Cardenales.
0: ¿Y el nombre? Ponle nombre, a ver, déjale, digo que le ponga nombre. Nombre completo. Completo. Arre. Ahí te puse nombre completo, carnalito. A ver si me pones tu nombre completo. Y digo, se viene aquí Doris, aquí comunicándose. Doris.
10: Dani, buen día, quiero participar para la tejana de los Cardenales, Dora Rangel. La bestia grupera me lleva a ver a los Cardenales, Joana Guerrero.
0: A ver, acá Joana Guerrero, Joana Guerrero y Doris también, aquí te estoy anotando Doris para que usted también participe, así como Doris y Joana, por la tejana. Espérense, porque ahora sí estoy, anote y anote. Y pues, ¿no? Soy muy feo eso, ¿eh? ¡Listo! ¡Listo, Calixto! A ver, más mensajes por acá, dice...
11: La bestia grupera y Danny Boys me llevan a los Cardenales. Blanca Lozano.
0: Blanquita. Arriba las Chivas, ¿eh? Otra que ya se fue la mendiga Daniela. Saludos, Cholita. Hombre, pobre Cholita, le va a la América, hombre. Pobre gente, va, no. No, no sé por qué no se alivianan. Ya saben por qué le van a la América. Oye, es que no sé por qué me van mal en la vida. Pues le va a la América. Ya, con eso, Toño, Blanquita. A ver, ¿qué más mensajes?
12: Hola, buenos días.
0: Hola, buenos días.
12: La bestia grupera me lleva a ver a duelo de acordeones.
0: Ok. Sí.
12: Hola, buenos días. La bestia grupera me lleva a ver a los Cardenales. Rosa Isela Medina.
0: Ah, ok, Rosa Isela.
12: Hola, buenos días, Dani Boys.
0: Buenos días.
12: La bestia grupera me lleva a ver a los Cardenales. Rosa Isela Medina.
0: Ok, Rosa Isela, aquí ya te acabo de anotar, ¿eh? Ya estás participando. Saludos, gracias. ¿Qué dice por qué? A ver, más mensajes.
13: Hola, buenos días. La bestia grupera y Dani Boy me lleva a ver a los Cardenales. Elisa Lozano.
0: Elisa, aquí te anoté ya, Elisa, ya estás participando. Buenos días, la bestia grupera me lleva a ver a los Cardenales. Mi nombre es Iván Aguirre Holguín. Iván, déjame te noto. Aguirre Holguín. Ok. Déjame más, anoto tu número, de volada, carnal. Ya estás participando también. Sidney, ¿qué dices, Sidney?
14: Buenos días.
0: Buenos días, maestra.
14: La bestia grupera me lleva a ver a los Cardenales, Sidney, Sinaloa. El Danny Boy me lleva al meet and greet de duelo de acordeones, Sidney, Sinaloa.
0: Aquí te anoto las dos ya, en las dos. A ver, déjame más anoto. Ok, ya estás participando. Y me pone por acá también, dice: hola, mi cholo, mi amor, te extrañé, Danielita, te amo, dice la maestra Sidney. Pero ahorita no están. Ahorita fueron allá afuera a ver algo, Dice por acá: buenos días, Dani. No pusiste mi canción, Un amor se salva con los Almers. Ya no alcanzamos, carnal, con esa, pero ahorita vienen las bestiacumbias, Que dice por acá: Dani, pásame el cel de para volver a anotarlo, porque ayer tuve un reinicio del cel y se me borraron muchos números. Ah, ok, ahorita te mando mensajito, mi Kobayashi. Saludos, carnal. A ver qué dice por acá.
15: Dani Boy, buenos días, Dani.
0: Buenos días.
15: escuchándote en las gorditas que hubo. Le mandales un saludo a todas las chicas trabajadoras.
0: ¡Eso! A todas las gorditas. ¿Gorditas que hubo le dijeron? A ver.
15: Dani Boy, buenos días, Dani. Pues aquí, escuchándote en las gorditas que hubo. Le mandales un
0: saludo. ¡Gorditas que hubo! ¡Que hubo! ¡Ruego del pollo! ¡Que traes con la panza! Oigan, saludos a todas las chicas guapas ahí de gorditas Kiule que andan bien activas en esta mañana echándole ganas, a ver qué dice por acá.
15: Dani, anótame para los Cardenales. Nadia Valles Vázquez. Nadia. No me pierdo ni un evento, yo lo sé. El Dani Boy y la Bestia Grupera me llevan a ver a los Cardenales.
0: Saludos, Nadia, qué milagro, Nadia. Hace rato que no nos mandabas mensajito, todos los días nos manda. A ver, chucu. Aquí estoy anotándote, aguántame. Ok, listo, Nadia. A ver, por acá, más mensajes.
16: Cheleme, Danny Boys. También apúntame para el Meet and Greet. La Bestia Grupera me lleva al Meet and Greet. Alfredo Ruiz.
0: Se me hace que ya te había anotado, Alfredo, ayer. A ver, deja checo aquí. No estás, ¿verdad? No estás. Ok, para el Meet and Greet. Ok, mi Alfredo, aquí te estoy anotando, carnalito, sobres. A ver, de una vez. Porque después se me pasa y luego van a decir, ¿qué pasó? ¿No me anotaste? Sí, yo los anoto todos, Ok, listo, carnal, ya estás anotado en el Meet and Greet también, Y si quieres ir al circo, mándame tu mensaje también,
17: Buen día, la Bestia Grupera me lleva con los Cardenales. Angélica Rodríguez.
0: A ver, aquí te estoy anotando. Oigan, muchas gracias a toda la gente que está participando con nosotros y sobre todo conmigo en esta mañana, Hombre, y déjenme les platico que, fíjense, ahorita que me acabo de acordar, también tenemos el promo para que participes. Entra a nuestro Facebook, La Bestia Grupera de Chihuahua, síguenos. Entra a nuestro Instagram, La Bestia Grupera 993, síguenos, le tomas captura de pantalla los dos donde ya nos sigues y me lo envías al WhatsApp para que participes y te vayas a tomar la foto con quién. ¡Ay, papá! Este 5... no, es 3, ¿por qué siempre digo que es 5? Viene 3 de octubre, tendremos edición especial en el Estadio Manuel L. Almanza. ¿Quieres ir a ver edición especial también? Traemos esa promoción, que ahorita se las voy a poner porque no sé por qué no está saliendo. Bueno, ahorita lo checo. Pero tenemos la promoción con edición especial. ¿Quieres irte a tomar la foto con edición especial? Así de fácil. Dice por acá, dice, Dani Boy me lleva al circo. Bianca Cifuentes, la Bestia Grupera me lleva a ver a Cardenales de Nuevo León. Lidia Martínez. A ver, Lidia, no sé si ya te anoté. Creo que no, a ver, Lidiando. No, Lidia, aquí te anoto, Lidia Martínez. Para que participes por los boletos para lo que es edición especial también, así como te lo estaba mencionando. ¿Sobres? Y dice, excelente martes, Dani. Dice, ¿me puedes anotar también para el Meet and Greet, porfa? Claro que sí. Aquí te voy a anotar. Deja, ya nada más estoy anotando tu número. Porque si no, ¿cómo te marcamos si ganas, verdad? Ok, correcto, mira, aquí está. No, hombre, y para los nuevos rebeldes también tengo, acuérdense que es el 26. Lidia Martínez acá. Ya te va a tener que ir al corte, Ya saben que estoy anotando, por eso estamos con tanto tiempo. Bueno, vamos a ir rápidamente con más música, no es cierto, corto comercial y ahorita regresamos porque vienen las Bestia Cumbias, qué rollo con el pollo, Morning Show. Vámonos y regresamos.
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1: Ajá, ajá.

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2: 8:54.

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1: 9:40.
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0: 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Oigan, ya, es que andábamos. Fuimos a la agencia a dejar la camioneta. Ya duramos un rato, hombre. Dije, va a ser de volada, la deja uno y no, que vámonos sin nombre. Carnal, pásenos el nombre, la identificación, a nombre de quién va a facturar. Ah, espérense. Y luego espérense ahí a que vengan por usted y luego ya cuando lleguen, que lo lleven. Bueno, pues, ¿qué hacemos? Así es la vida de caprichosa, a veces negra, a veces rosa, ¿verdad? Dios, oiga. Y me llevé a la Danielita y me llevé al Cholito por si salían ahí los malandros. Y de volada, papá. Oye, dice, es que tú sí lees los mensajes, mira, ni vamos, saluditos. Gracias, carnal, gracias, ¿eh? Pero me tuve que ir, dice, porque acá dice... A ver, porque tengo muchos mensajes. Recuerda, Danny Boy, me lleva al circo, si lleve tu nombre. Ya voy a sacar otro ganador en este momento. Quiero decir que... A ver, ¿dónde me quedó la hoja? Acá está, otro ganador, Bianca Cifuentes del circo, Bianca Cifuentes, muchas felicidades, ¿eh? A ver, déjame anoto ya su nombre, Bianca Cifuentes. Muchas felicidades para el circo el día de hoy, ¿eh? Muchas felicidades, tienes tu pase doble para el circo el día de hoy, la función de día de hoy, martes 8 de septiembre a las 8 de la noche para que pases Julián Carrillo 705 Zona Centro por tu boleto.
1: Buenos días. El Danny Boy y la Bestia Grupera me llevan a ver a los Cardenales y o al Meet and Greet. Excelente martes, buen día.
0: ¿Y tu nombre? ¿Verdad? Ah, Mauro Domínguez, me lo puso abajo. Mauro Domínguez, aquí te anoto para los dos, Mauro Domínguez. Ya estás participando, carnalito sobres. A ver acá. Déjalo un poquito para adelante. Dale para adelante. A ver, aquí estoy anotando tu número. Sí. Listo. Listo, ahora en el Meet and Greet también, mi Mauro. Oye, qué chido que la gente está participando para... A ver, porque aquí sí anotamos todos los números y todos los nombres, nada, como que... Oye, oh, es que no me anotaron, lo dije. Qué trancha, mi Danny Boy, anóteme. ¿Ya me anotaron? Aquí ya te estoy anotando, mi Mauro Domínguez, ¿eh? 614, en las dos hojas, para que veas. 553... Listo, carnal, ya estás participando. Dice por acá, dice arriba la América, precioso. No, hombre, ya quisieras, mija. ¿Qué pasó, Blanquita? ¿Cómo que la América? Llorazo, mancho, los de la América. Estás viendo y no ves. A mí también apúntame para la foto con los Cardenales, mi Dani. ¿Este por qué era? A ver.
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0: Ah, para el Meet and Greet. Para el Meet and Greet, cholita. Hombre, te estoy diciendo, pero no haces caso. ¿Dónde estás? A ver, Blanca Lozano. A ver, Blanca Lozano. Hombre, muchas gracias, a toda la gente que está participando conmigo. Les juro que ahorita llegué hace como 10 minutitos y estuve anote y anote gente. Listo. Ya estás anotada también, acá, a ver acá.
3: Buenos días, la Bestia y Danny Boy me lleva a ver a los Cardenales. Adriana Alaniz.
0: Ok, Adrianita, aquí te estoy anotando, ¿eh? A ver. 357, ajá. Listo, Adrianita, ya estás participando, gracias. Dice por acá, Dani, ¿no tienes boletos para Javier Rosas? No tengo para Javier Rosas. Dani, ¿me anotas para edición especial? Por favor, anótame para los boletos de Los Rebeldes. Angélica Peña Nevares, ok, para los Nuevos Rebeldes. A ver, ¿dónde está la hojita de los Nuevos Rebeldes? Acá la tengo. Nuevos Rebeldes, ok, aquí te anoto. Angélica Peña Nevares. Pa, pa, pa, pa, pa, pa. ¡Listo! Ahora tu número, déjame dar tu número nada más, porque si ganas, pues, ¿a dónde te marco después si no me da? A ver. 469. ¡Listo! A ver, por acá, más mensajes, Pedro. Ahí está, por aquí era Pedrito. A ver, mi Pedro.
4: Buenos días, ¿qué tal? Buenos días.
0: Buenos días, Pedrito.
4: Y la Bestia Grupera me llevan a ver a los Cardenales.
0: Ah, órale. Pedro, es que no había puesto su nombre y le puse, mándame tu nombre, Pedro.

0: Núñez. Ok, aquí noto tu número. Lo de la nombre, le estoy diciendo. Aquí lo vamos a anotar a todos. No pasa nada, licenciado. Listo, mi Pedrito, ya estás anotado. Y siguen llegando los mensajes, ¿eh? Buenos días, Dani Boy, la bestia grupera. Me llevan a ver a los Cardenales de Nuevo León. Mi nombre es Idalia Chávez. La mamá del niño greñudo. Sí, ya sé cuál es. Ok, Idalia Chávez. Cuando vinieron a traer al niño aquí, va. Cuando, ¿qué fue que les regalamos unos dulcecitos, va? No me acuerdo, o fue Halloween. No me acuerdo qué fue. 2.75, ajá. Oigan, ahorita que estaba viendo lo de los números, que dice, quieren que pase los datos de mi número. Dice, no mantuve a mis hijos menos de... ya me acordé qué decía. Dicen, ¿quieren que registre el número de mi teléfono? No registré a mis hijos, menos el número. Dicen. No registré a mis hijos, me ando buscando a la mamá, menos voy a andar registrando el número de teléfono, decía.
1: Buenos días, Dani, buenos días, Lili.
0: ¿No está Lili?
1: Si me pueden poner una rolita de los inquietos del norte, se llama El Motosaico, ahí por favorcito.
0: Aguanta.
2: La bestia grupera me lleva al Meet and Greet. Mi nombre es Stephanie Rodríguez.
0: Ok. Stephanie, aquí te estoy anotando. Arre con la que barre, trucha con la carrucha. Oigan, voy a dejar de escribir en lo que pongo un corte comercial y ahorita regresamos de volada porque ya el reloj marca 9:54 y tengo muchos mensajes, muchas gracias. Sigue participando conmigo en esta mañana. Recuerda que tengo para ti, puedes participar para ganarte la tejana. O bueno, van a ser, si ganas tú, pues te vas a ganar dos tejanas y los dos accesos para que te vayas a ver a los Cardenales de Nuevo León en su concierto que vienen con el duelo de acordeones en conjunto con los dos carnales y los invasores. Pero en esta ocasión, pues te voy a regalar dos tejanas, una para ti y una para quien lleve sobres. Y también tengo los boletos del circo, me quedan cuatro. ¿Cuántos son los que me quedan? 1, 2, 3, 4 pases dobles para que vayas el día de hoy al circo. ¿Quieres ir al circo? Al circo Tiani, la función de las 8 de la noche. Dani Boy me lleva al circo, seguido de tu nombre. Y te voy a regalar boletos para que vayas. Tengo el meet and greet de duelo de acordeones. Aquí vas a poderte ganar lo que es la foto con los Cardenales, los invasores y los dos carnales. Y aparte, tus accesos. Y tengo de los nuevos rebeldes también. ¿Quieres ir a ver a los nuevos rebeldes? La vez se grupera te lleva. Tengo también para edición especial. ¿Quieres ganarte la foto con edición especial? Y tú, y tu pase. Mándame captura de pantalla de donde ya nos sigues en Facebook e Instagram, seguido de tu nombre, y así te anoto para que participes. Vámonos un corte comercial y regresamos.
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0: Thundercats. ¡Wow!
1: Ahorita viene la sección de los horóscopos, seguida va a ser, hombre. Seguidita. A ver, por acá tengo más mensajes, muchas gracias. Sigo anotando gente, aunque ustedes no lo crean. En lo que estuve acá, yo anoto, anoto. A ver acá.
2: El Danny Boy, la bestia grupera, me llevan a ver a los Cardenales. Mi nombre es Ildefonso Chaparro Gutiérrez. Saludos, mi Danny Boy.
1: Ildefonso, déjale bajo más acá. ¿Para qué sube? A ver, ¿dónde está el de los Cardenales? El de la hojita de los Cardenales. A ver. Ildefonso Chaparro Morales. Correcto, correcto. Aquí te estoy anotando, carnalito. A ver, el teléfono. Ajá, sí. 2297, papá. 2297, más audios, porque aquí dice el público.
3: Buenos días, el Danny Boy y la bestia grupera me llevan a ver a los Cardenales. Mi nombre es Jesús Arturo García Gómez.
1: Jesús Arturo García Gómez. Ok, mi Jesús Arturo García Gómez. Aquí te estoy anotando. ¡Listo! Ya te noté, carnalito, ¿eh? Ya estás. A ver, dice por aquí, el Danny Boy me lleva al circo Renata Álvarez. A ver, aquí vamos a anotarte para... Ok, Renata, aquí te notamos, ¿eh? Recuerden que el circo es el día de hoy, ¿eh? Danny Boy me lleva al circo Tiani Espectacular Fernando Guerra. A ver... Aquí te voy a anotar, ¿eh? Ahorita les digo quién gana el circo, porque ahorita en un ratito ya digo quién más.
4: La bestia grupera me lleva a ver a los Cardenales, Irving Rosales.
1: A ver, mi Irving. Rosales. Aquí anoto tu número. A ver, Irving Rosales, híjole, a ver. 157, papá, 157. Listo, carnal, Mirvin. Aquí te noto, carnalito, ¿eh? Ya estás participando. Más audios.
5: Hola, hola.
1: Hola.
5: Me lleva a ver a los Cardenales. Jocelyn López.
1: Jocelyn López. Ok, Jocelyn. Aquí te estoy anotando, ¿eh? Para. Llévele. Listo. Dice por acá. Dice, Dani, ¿me puede regalar pases para el circo Tiani? Susana Ivón Flores Rentería. Aquí te anoto, para que participes. Susana Ivón Flores. Aquí te estoy anotando, mucha suerte. Ahorita te digo si ganaste o no ganaste, te mando mensajes si ganas, ¿eh? Hola, ¿qué tal? Buenos días, Dani, mi nombre es Ever, dice Rodea, si quiero participar para que la bestia grupera me lleve a ver a los nuevos rebeldes en su tour, lo he logrado, Ever Rodelas, aquí te noto, carnalito. A ver, ¿dónde está lo de nuevos rebeldes? Hombre, para lista para todos, ¿eh? A ver. Aquí te estoy anotando, carnalito. Aguántame porque también mandaste audio de algo, ¿no?
6: Hey, soy Eber Rodelas. La bestia grupera me lleva a ver a los nuevos rebeldes en su tour 2026 a la Feria de Santa Rita.
1: ¡Claro, carnal! Aquí te anoto, ya estás participando. Mucha suerte porque ya también vamos a sacar ganadores, ¿eh?
7: Buenos días, Danny Boy. Danny Boy y la bestia grupera me lleva a ver a los Cardenales de Nuevo León. Jaime González.
1: Jaime González. Órale, los estoy anotando. Mucha suerte porque la próxima semana vamos a sacar todos los ganadores, ¿eh? A ver. Listo, carnal. Ya te anoté, carnalito. Suerte que puedes ganar. Dice, buen día, Lili. Me pones una canción. El fantasma se llama Circo y se la dedico a la Danielita. Fernando, la Lili no está, Fernando. La Lili anda en Torreón, fíjate. Anda en Torreón, verdad de Dios, oiga. A ver por acá más mensajes que dice.
8: Buenos días. Para participar, la bestia grupera me lleva a ver a los Cardenales de Nuevo León. Lupita Medina.
1: A ver, Lupita. ¿Qué le pasa, Lupita? No sé, ¿qué es lo que quiere? ¿Bailar? A ver, Lupita, aquí estoy anotándote. ¡Listo, Lupita, listo! ¿Ya estás participando? Oigan, 10 de la mañana con 20 minutos. Me voy a ir con música, esa, la del circo que me la solicitaron. A ver, del fantasma. El circo, a ver. Para la gente que está participando para el circo, Órale, ya estás. Música de El Fantasma, El Circo en la Bestia 99.3. ¡Súbile, papá! ¿Qué rollo con el pollo?

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13: A más de una semana del inicio de las protestas de normalistas por el tema de la asignación de plazas, autoridades de la Secretaría de Educación sostendrán una reunión con las manifestantes en búsqueda de un acuerdo. El edificio Héroes de la Revolución, que alberga las oficinas de la Secretaría de Educación, entre otras, permaneció tomado desde el inicio de las protestas el pasado lunes 31 de agosto. Estudiantes egresadas de instituciones formadoras de docentes protestaron por la falta de plazas definitivas y la plaza de plazas temporales. Por su parte, la Secretaría de Educación señaló que se trata este procedimiento transparente y advirtió que la falta de disponibilidad en cuanto a plazas definitivas se debió a la alta demanda de docentes y la baja en la matrícula escolar.
14: Estatal.
13: Cerca de la mitad de los municipios del estado de Chihuahua sufrieron un incremento en el estado de sequía durante la segunda quincena de agosto y solo Camargo tuvo una mejoría. El resto permaneció sin cambios. El monitor de sequía de México para el 31 de agosto indicó que cambió el estatus de sequía en 33 municipios del estado de Chihuahua. En cuanto a los municipios, en total 26 municipios están sin sequía, 18 están en estado anormalmente seco, 18 en sequía moderada, 5 en sequía severa, 0 en sequía extrema y 0 en sequía excepcional. El único municipio que tuvo mejora en su situación fue Camargo, que pasó de anormalmente seco a sin sequía. Los municipios donde mejoró el estado de sequía se ubican en el oriente del estado y sur de la entidad federativa. Donde empeoró fue en el norte.
2: Nacional.
13: Chihuahua se ubicó como la tercera entidad con mayor número de víctimas de homicidio doloso de enero a agosto del 2026, con 924 casos, equivalentes al 8% del total nacional, de acuerdo con cifras presentadas por el Secretariado Ejecutivo del Sistema Nacional de Seguridad Pública. Chihuahua aparece únicamente por debajo de Guanajuato, que ocupó el primer lugar con 983 víctimas, equivalentes al 8.5% del total nacional, y Baja California con 970 casos y una participación de 8.4%. En tercer lugar, Chihuahua con 8%, después en cuarto lugar está Sinaloa con 7.5% del total nacional, explicó Figueroa.
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13: Nosotros escogemos a quien dejamos entrar en nuestro mundo, Robin Williams.
14: Para La Bestia 99.3 informó licenciada Margarita Ibarra Lugo, producción Martín Landeros. 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

0: porque en Lloraban Clara, Daniela, la exótica, la diva, la estricta, las estrellas, amiga, mis universo, la que vende tamalencha, borraba, va con otro amigo, mi primera barbacalleta. De cabeza y de hoyo, mi madre nos abandonó porque mi padre jamás cumplió, Daniela, la del barrio, soy a mucho honra, bendito Dios, ¿eh? Bueno, buenos días, a ver, vamos a ver cómo es el reino del revés. 614-536-5150, para que mande su mensajito, que todo el mundo estuvo mande y mande mensajes en esta mañana. Qué bello, qué hermoso, bendito Dios, muchos mensajes, Dios se los pague, con muchos hijos. Vamos a arrancar. Oye, es de los Brajistil, que anda bien activa en esta mañana. A la gente de Aldama, que tienen como 15,000 hijos, y no quiero decir nombre, pero le dice Giselle. A ver cómo es el reino del revés. Vamos a ver el reino del revés. Vamos a arrancar el primer signo zodiacal, que es Aries, hermoso.
1: Aries, del 21 de marzo al 20 de abril.
0: Hermoso y hermosa, pon atención, Aries. Para ti el día de hoy en el amor, rápidamente, tu carácter impulsivo y apasionado encuentra este martes un aliado perfecto para la luna en Leo, que despierta las ganas de romper lo previsible el día de hoy, hermoso. Al salir del trabajo, proporciona una cita, que sea pues una cita de amor sin esperado, así que no se lo espere y que llegue. Ay, mira, no esperaba que llegaras a la casa con comida china, mi amor. Ay, qué rico, una comida bien sabrosa, ¿verdad? Para la noche andar bien activa en la noche, ¿verdad? Sí. Mi vida hermosa, te amo. Ay, no, qué rico. Cállate, que te doy unos burritos de frijoles, hermoso, ¿eh? Vale, pues para que andes más peligroso. Vámonos con el que sigue, que es Taurito, hermoso. Pícale, por favor.
1: Tauro, del 21 de abril al 20 de mayo.
0: Mayo, me desmayo, cállese, viejo mayayo, hermoso. Para ti el día de hoy en el amor, Tauro, tu búsqueda de estabilidad y tu gusto por disfrutar de sin prisa se mezclan este martes con el carácter juguetón de la luna en Leo. Al salir del trabajo, organiza un pequeño picnic urbano al atardecer, así que se vaya metiendo el sol y digas tú, ay, qué rico atardecer, mira, hermosa, ay, debemos de estar en el Mars, porque en el Mars la vida es más sabrosa. Entonces, y aquí, pues, menos sabrosa. En el mar, la vida es más sabrosa. No sé por qué no vivimos en el mar. Dices, ay, no, qué miedo, que me voy a ver un tsunami de luego. Un surimi, dijo. La verdad que dije, ay, no, qué feo el surimi. ¿Cuál surimi? Ay, no. Y le dice que la loca es una. Échale ganas, Tauro, en el amor, es hermoso. Te mando un beso en el puro balazo, hermoso. Vámonos con el que sigue, que es Geminiano, hermoso.
1: Géminis, del 21 de mayo al 21 de junio.
0: Mayo, me desmayo, cállese, viejo mayayo, hermoso. Para ti el día de hoy en el amor, Géminis, en tu curiosidad y tu felicidad para conversar, encuentra en este martes un terreno estimulante para bajo la luna en Leo. Al terminar el trabajo, cambia el sofá por una exposición nocturna, vete al museo en la noche, a ver estatuas, vean. No sé, cuadros, no sé, alguna exposición, no sé, algún mercadito, una librería, una cafetería. Es más, en la noche me con un cafecito ahí leyendo un libro, el de Harry Potter, para que aprendas a hacer magia, como la Lili, chamana. La Lili dice la maga porque la desaparece. Entonces, soy, no. Bien padre, bien hermosa, ¿eh? Vámonos pues con el que sigue, hermoso y hermosa, que es Cáncer. Pícale, pícale, por favor.
1: Cáncer, del 22 de junio al 22 de julio.
0: Era del signo Cáncer. Cáncer, hermoso, para ti el día viene el amor. Tu sensibilidad, tu necesidad de sentir cercanía cobran fuerza este martes, mientras la luna en Leo te anima a expresar el cariño sin tantas reservas. Al salir del trabajo, organiza una sesión de cine al aire libre ahí con tu familia, tus hijos. A ver, véngase, compra un proyector, véngase, miren, venga. Allí en el patio, ya ven que ya pinté una barda blanca. Sí, aquí lo vamos a conectar para que pongamos el proyector, conecta la bocina y vamos a ver una película bien padre que se llama, ¿cómo se llama? Spider-Man, el hombre que te araña. Ándale pues, vamos a verla, bien padre, miren vos. Ay, no, qué padre. Ándale pues, te mando un beso en el puro balazo, Cáncer. Vámonos con el que sigue, que es el Leoncio.
1: Leo, del 23 de julio julio al 23 de agosto.
0: Hermoso y hermosa, Leoncio. Para ti el día de hoy en el amor se anda rugiendo, pero más no, mijo. Báñate, las patrullas se andan rugiendo bien feo. ¡De Santi! No van a estar hablando, el patachilosas. Ay, no me acordaba que así le decíamos. ¡Santi, ¿dónde andas? Te anda buscando el talco. Hermoso, Leo, para ti el día de hoy en el amor. Tu carácter generoso, apasionado y expresivo gana protagonismo este martes con la luna en Leo, aumentando las ganas de compartir momentos memorables. Después del trabajo, sorprende a tu pareja, dice, con entradas para algún concierto, para un evento, para el teatro, no sé. O si no estás, para el psicólogo, hermoso. Mira, compré unos pases para irnos al psicólogo para que nos atienda, estamos muy locos. Es terapia de pareja, hermoso. Dale, miente, vamos. Tan caro que me salió, ¿no? Ahí es donde te voy a llevar, porque eres bien tóxico, hermoso. Ay, no, Diosito. Vámonos con el que sigue rápidamente, que es el que nos anda valiendo. Siempre nos vale, Virgo, hermoso.
1: Virgo, del 24 de agosto al 23 de septiembre.
0: Porque me vale, vale, vale. Me vale, Virgo. Virgo hermoso, para ti el día de hoy en el amor. Tu atención a los detalles y esa forma práctica de mostrar afecto encontrarán este martes un, fíjate, contrapunto más espontáneo con la luna en Leo. Al salir del trabajo, propón ahora sí comprar 3 ingredientes, hermoso. Al pon azúcar y luego compras, pues no sé, que sean al azar, es más, ni me hagas caso. Yo ni que fuera la chamana y la Lili, ¿va? Compra esto, esto y esto y échaselo ahí agua calzón y no. Para que lo enamores. Mejor preparar algo bien delicioso de cenar, hermoso. Unas tortillas de harina recién hechas. Mira, con frijoles refritos, pero con manteca de puerco, quesito y una chile con queso. Ay, hermoso, ya anda batallando usted. Ay, es que mi vieja no me quiere, pues no. ¿Cómo no? Mira, te doy frijoles refritos con manteca de puerco, hermoso. ¿Qué más quieres? Y es más, machúcalos ahí, si no tienes machucador, con un vaso para que vea que sí le echas ganas, hermosa, ¿eh? Ándale, pues, te mando un beso en el puro balazo y un huevito con jamón, ¿eh? Con salsa verde. Ay, no, qué rico, ya me está dando hambre. Oiga, vámonos rápidamente con canción, ahorita regresamos después del corte, la segunda parte de los horóscopos, vámonos. Y esta canción que se llama Perdóname, mi amor, si te hice mal. Ay, no, hermoso, pero ahí andabas queriéndole jugar hasta el vivo.

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0: ya el reloj marca 10 de la mañana con 57 minutos. Daniela la Exótica. Y quiero decir quiénes son los ganadores de boletos para el circo. Muchas felicidades para Fernando Guerra, Bianca Cifuentes, Susana Ivonne Flores Rentería, Adriana Mendías y Renata Álvarez. Renata Álvarez, muchas felicidades, ganadores de boletos para el circo el día de hoy. Para que vengan a recogerlo, Julián Carrillo, 705 Zona Centro, ¿eh? Muchas felicidades nuevamente. Ahí está para ellos que acaban de ganar su pase para que vayan al circo el día de hoy. Qué bueno, bendito Dios. A ver, vámonos pues con la última parte de los horóscopos. Nos quedamos con el signo de Libra porque casi nos vamos. Vámonos, vámonos.
1: Libra, del 24 de septiembre al 22 de octubre.
0: Líbranos del mal, amén, corazón, para ti el día de hoy en el amor rápidamente, en el amor, tu búsqueda de armonía y tu facilidad para conectarte con los demás. Reciben este martes el toque sociable de la luna en Leo. Al salir del trabajo, organizando una ruta para probar postres en algunos distintos lugares el día de hoy. Así que ándale para que te toque tu postrecito, mijo, y más si te gusta la zanahoria, bendito Dios, ¿verdad? Ay, no, Diosito. Vámonos con el que sigue, que es Escorpión.
1: Escorpio, del 23 de octubre al 22 de noviembre.
0: ¡Hermoso y hermosa! Scorpio, para ti el día viene el amor. Tu intensidad el día de hoy emocional y tu tendencia a buscar vínculos profundos chocan este martes con el deseo de diversión que despierta la luna en Leo. Hermoso, vas a andar queriendo jugar, jugando al amor, jugando, bendito Dios. Ay, jugando al amor, jugando, jugando, me enamoré. Y así que échale ganas, porque ay, ten cuidado, no vas a chocar, pero con... Ay, no, Diosito, de frente, frente a frente. Vámonos con el que sigue, que es el Sagitario, por favor.
1: Sagitario, del 23 de noviembre al 21 de diciembre.
0: Hermoso y hermosa, para ti el día de hoy en el amor, Sagitario. Ay, hermoso, tu espíritu aventurero y esa necesidad de escapar de lo posible el día de hoy encaja este martes con el entusiasmo de la luna en Leo. Al salir del trabajo, toma un autobús hasta tu barrio desconocido y busca allí sitio curioso para cenar sin más reseñas. O sea, vete a un lado donde no conozcas y cena de donde quieras, hermoso, que no conozcas. Ay, no voy a comer aquí, mira, se ve muy feo, muy mal, ando aquí, mero. Pues, ay, no, qué rico. Me va a hacer tripa de esa, ¿no? De esa, ay, no, de esa tripa. Taquitos de tripitas bien buenos. Vamos con Capricornio, hermoso, vámonos, vámonos.
1: Capricornio, del 22 de diciembre al 19 de enero.
0: Hermoso y hermosa, para ti el día viene el amor, tu sentido del compromiso y esa forma reservada pero constante de querer recibir este martes una sacudida de espontaneidad con la luna en Leo. Al salir del trabajo, quédate para tomar algo ahí con alguien del trabajo que medio andes quedando, hermoso. Ahora sí, ándale, es martes, ¿qué tiene? No pasa nada, hermoso. Mañana nomás que vengamos crudos. No vaya a surgir algo más. Nunca salió. A ver. Ay, no, no. Más con el de recepción, el guapo ese. Ay, hermoso. Vámonos con el que sigue, que es Acuario.
1: Acuario, del 20 de enero al 19 de febrero.
0: Hermoso y hermosa, rápidamente, tu independencia y tu gusto por las experiencias de convencionales encuentran este martes un contrapunto apasionado con la luna en Leo. Al salir del trabajo, busca un taller express de cerámica, hermoso, algo de pintura, algo que te llene ese vacío que llevas dentro. Ay, voy a pintar un arbolito aquí bien padre, mira. Ay, mira, voy a hacer esta cerámica para poner la casa y invitar a mi esposo para que hagamos la película de la sombra del amor. Oh, mala. Así bien padre de los dos. Ay, al rato que me haga un chamaco, bendito Dios. Pero bueno, vámonos con el que sigue, que es el Piscis, con permisis.
1: Piscis, del 20 de febrero al 20 de marzo.
0: Hermoso y hermosa, Piscis. El día de hoy, tu sensibilidad y tu intuición tan propias de Piscis reciben este martes un impulso más atrevido con la luna en Leo. Al salir del trabajo, cambia la rutina por una cita improvisada el día de hoy. Así que échale ganas, hermoso. A lo mejor vas pasando por la calle y ves una chica guapa y le dices, oye, ¿quieres salir conmigo? Y que te diga que sí. Me da, ay, mira, órale. Y nada, que al final, 3 doritos después, que se case. Nunca sabe una, nunca sabe. Pero ya nos vamos, cuídense mucho. Viene a continuación mi roquito hermoso. Ay, no tan guapo que está el Rocco, nomás la cara no le ayuda, pero todo lo demás, bien sabroso. Ay, no, va a tenerlo allá como manjar así arriba de la mesa. Cada vez que quiere agarrar uno, le agarran con un pedacito así. Ay, no me engañes. Y te lo comen así como ardillita. Bien sabroso. Ándele, pues, ya nos vamos. Cuídense mucho. ¿De qué te estás riendo, Rocco? Nada más dice que nada más que no sea como el marrano ese que pone arriba con la manzana, ¿eh? Oye, bueno.
2: ¿Eh? Me imaginé con la manzana.
0: Ándale, con la manzana. Oye, ¿no va a ser la de Blancanieves? Ándale, sí, échaselo. Fernando Guerra, acuérdate, Bianca Cifuentes, Susana Flores, Adriana Mendías León y Renata Álvarez son los ganadores de boletos y le vamos a dejar uno al Rocco porque ya no alcanzamos a regalar este. ¿Sobres? Para el circo, Rocco, para que vayan el día de hoy al circo. ¿Eh? Ándale, pues. Ay, no, tan guapo que está el Rocco. Bueno, ya nos vamos. ¡Ándale, ánimo! ¡Ándale! Órale, ya nos vamos, gracias. Ya seguimos anotando a toda la gente para sus boletos, para que participe por las promociones que tenemos. Recuerde la Tejana de los Cardenales, lo de los Nuevos Rebeldes, el Meet and Greet, y tenemos muchas cosas más todavía. Así que bien pendientes, no te despegues del 99.3 La Bestia. Señoras y señores, este programa ya se terminó. Adiós, adiós.
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0: Te presté una jeria y no me la pagaste. 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Los que piden jarecita prestada y nunca pagan. Hijo de la chingada, ya paguen, ya paguen.
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0: ¿Cómo anda la gente bonita? ¿Qué pasó, mijo? Ahí me bajaste el volumen de más. Primero me subes de más y luego me subes de menos. ¿Cómo andamos, mi gente? Muy buenos días. ¿Cómo amanecieron mis tóxicos y mis tóxicas de la 99.3, la bestia grupera? Dejando huella, pariente, al sur y al norte, en el estado de Chihuahua. ¡Ay, no más, pariente, ¿verdad? Oye, martes ya, bien rápido que está avanzando esta semana. Fíjate, ya 8 de septiembre, fíjate, ¿cuánto tenemos que empezamos septiembre? Todavía ni empezamos, todavía no tenemos que ni una semana, ¿o no? De que entraron a clases. ¿Cuánto tenemos exactamente? A ver, chécame. Entraron el 31, pariente. Tienen apenas 1, 2, 3, 4. No tienen ni una semana. No tienen ni 7 días que ya empezaron las clases. Y hágame usted el favor. Ya están con... Digo, van a decir que qué tóxico, la neta. Pero ¿qué tiene? Dijo, no le hace. Así soy yo, dijo. Ya están en evaluaciones los niños, ¿cómo la ves, payaso? O sea...
1: ¡Te mamut!
0: ¿Qué le vas a evaluar al chamaco? Con todo respeto. O si acaban de entrar. No sabe nada. Viene de vacaciones.
1: ¡Te mamut!
0: No te creas, parte del cotorreo, nomás por estar de tóxico, nada más, pariente. Nomás por estar de tóxico, nomás. Échale tu audio a través de el 614-536-5150.
2: ¡Étale, loco!
0: ¡Étale! ¿Qué pasa?
2: Un abrazo,
0: papi.
3: Un abrazo tóxico.
0: Me tienes en el olvido, papá, Me tienes en el olvido y fíjate, yo aquí te llevo aquí en mi cartuchera, mira.
2: ¡Étale, ojo!
0: ¿Ves? Y tú no te olvidas, y tú te olvidas del roco, cómo eres gacho, mijo, Saludos a tu mamá, la tóxica. Digo, tóxica no, lo que le sigue de tóxica.
1: ¡Te mamut!
0: Saludos a mi cauti. Me dejaste abrazado de un poste, esperándote y nunca llegaste, tóxica.
4: Rocco, buenos días, ¿cómo le amaneció, chiquillo?
0: ¿Qué vale, chiquillo? Rocco,
4: ya civilízate, por favor, porque ya no estamos en los años de antes, que los chavalos ni a cintarazos, ni a con el metro, ni con la regla aprendíamos. Ya los de ahora son listos, ya ellos ya... Es una computadora su cabecita.
0: No, hombre.
4: Actualízate, palo
0: que les conviene, mijo. Para lo que les conviene, mijo. No empieces a inflamarme la varita tan temprano. Estabas muy bien. Ayer no me diste infierno. Ahí quédate donde estabas. Tóxico.
1: Te mamut.
0: Dice por acá, buenos días. ¿Cómo amaneciste? Saludos, tóxico. Saludos a Edith. Y a la florecita, allá en el barrio de Londres. Hoy toca laborando ando, agarrar la escoba y el trapeador, puras rolas movidonas. Pero por lo pronto, déjame, me voy con compromisos que tengo a través de la bestia grupera. Y ahorita te complazco, pura escoba y trapeador el día de hoy.
5: Esta canción va con mucho cariño. Ay. Y con mucho respeto hasta el cielo. Para nuestro aventurero, Jason Jiménez.
0: ¡Ándale! Llega mi compadre Luis Ángel el Flaco y se llama Aventurero. Aquí en La Bestia Grupera.
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2: 11 de la mañana con 28 grados Celsius.
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0: pariente, ay, pariente. 11 de la mañana, ya con 44 minutos es lo que me está marcando en el reloj de la bestia grupera. Y vengo a recordarte que el duelo de acordeones está más cerca que nunca. Defendiendo la vieja escuela, los invasores de Nuevo León. Cardenales de Nuevo León y los dos carnales. 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Así que ya te la sabes, ¿eh? Hay que ir comprando tus boletos porque el viernes 18 cada vez está más cerca. Porque quiero y puedo Tour 2026. ¿Cómo te verías, pariente, eh? ¿Cómo te verías? Y yo te pregunto, ¿eh? Yo te pregunto. Tú ya me mandaste tu mensajito. Fíjate, si ya lo mandaste a cualquiera de los locutores, ok, ahí la dejamos, ya estás participando. Pero si tú no me has enviado a nadie de la bestia grupera tu mensajito en donde me diga, la bestia grupera me lleva al meet and greet de duelo de acordeones, te voy a pedir un favor ahorita. Mándame tu mensajito escrito, la bestia grupera me lleva al meet and greet de duelo de acordeones, seguido de tu nombre y de tu apellido, por favor, y tu número telefónico, si eres tan amable, tan gentil y tan bondadoso, ¿eh? Si no le has enviado a nadie el mensajito para participar, entonces sí mándamelo. Si ya se lo enviaste al Dani, qué bueno. Si ya se lo enviaste a La Roja, qué bueno. Si ya se lo enviaste al Vic, qué bueno. Si no lo has enviado, entonces lo puedes enviar conmigo a través del 614-536-5150, pariente. La bestia grupera me lleva al meet and greet de duelo de acordeones, seguido de tu nombre, apellido y número telefónico, y así ya estás participando. Ah, ¿verdad, pariente? Así que ya te la sabes, ¿eh? No participa aquella persona porque realmente no quiere, porque ya tiro es huevón con mayúscula.
1: ¡Te mamut, te mamut!
0: Oye, sigo avanzando a través de la bestia grupera, ¿cómo no? Recibiendo tus mensajitos, ¿cómo no? Saludándote, échame tu audio si me vienes escuchando, ¿qué rollo?
2: Buenos días, Rocco.
0: Buenos días.
2: Saludos a la estancia Dulce Amanecer.
0: Dulce Amanecer.
2: Camino a laborar voy.
0: Ay, ay, ay, qué obole. ¿Y si vas a trabajar, mija, o es puro argüende tuyo, mija, que vas a trabajar? Y digo, pregunto, mija, pregunto, Sin afán de ofenderte, ¿verdad? Ni mucho menos de mover tus fibras sensibles, ¿eh? Un abrazote, tóxica, qué bárbara. Dice por acá, excelente día, mi estimado

0: qué es lo que deben de andar haciendo, ¿eh?
1: ¿Qué rollo, mi Rocco?
0: ¿Qué rollo?
1: Este martes, mi tremendísimo Rocco.
0: ¡Eso le!
1: A todo lo que hay.
0: ¡Claro, hermano, carnal!
1: Un saludote.
0: ¿A quién?
1: Para el jefe, es el Adrián. El guapo de guapos, el Rafi.
0: ¡Eso le!
1: El tremendísimo Eddie.
0: ¡Eso le, carnal!
1: Para toda la bandera de México.
0: ¡École!
1: Trabajando en el carnal.
0: ¡Ándale!
1: Traemos ya.
0: ¡Eso le! ¡Hierro Flies! ¡Cálmate, cuadrillas! ¡Cálmate! Te voy a poner el... ¿Cómo se llama el...? El Rafis Camerino Peluches.
2: Te mamó.
0: Oh, traemos una flotilla carísima, por cierto. Cálmate, Rafis Peluche. Un abrazote, carnal, gracias. Saludos al viejito reincidente, qué bárbaro. No, ¿cómo que te vas a ir a las 2 de la tarde, mijo? Hasta las 3:30 te vas a ir. Para ir a recoger mi dotación de panes de dulce. Primero andas alborotando ahí la anaconda, mijo. Ay, no, es que ya me voy a las 2 de la tarde porque me pega la tóxica. Ande con sus mandonelerías, mijo, ¿eh? Ande de mandilón, mijo, qué bárbaro, ¿eh? Pues mira, ridículo. Patarato.
3: ¿Qué rollo, mi Rocco?
0: ¿Qué rollo?
3: Aquí por las calles de Chihuahua.
0: Ándale, mi Mario.
3: Traes puro sueño, mijo.
0: Cómprate una coquita, mijo, y le pone el limón, mijo. El limón no sé para qué, mijo, pero pone el limón. Mi Mario de Santiago, ¿eh? Ay, Dios de mi vida, qué bárbaros, cómo son tóxicos, ¿eh? Cómo son tóxicos, de veras. Oye, rolas movidonas para agarrar la escoba y el trapeador. ¿Cuáles serían, pariente? 614-536-5150. Voy a la pausa del minuto 50, obviamente, valga la redundancia. Pero yo te sigo acompañando hasta las 3 de la tarde. Mándame tu WhatsApp, tóxico, tóxica.
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Esa rolita que te pone a bailar mientras trabajas,

Ah, bueno, lo voy a poner a bailar. Son mis compas del Instinto de Chihuahua y mi compa, el jefe Rex. Ahí nomás, pariente. Aquí no hay envidias. Aquí, pa' todos sale el sol. ¡Cierro, pariente!

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0: Oye, exactamente, el reloj me está marcando ya las 12 con tan solo 3 minutos. Muy buenas tardes para aquellas personas que apenas vienen sintonizándonos a través de La Bestia Grupera. Gracias, gracias. Oye, y te recuerdo, Chihuahua, que hay 1,500 empleos que están buscando a gente como tú, como tú, como tú. ¿Cuántos son, 1,500?
1: 1,500.
0: 1,500 empleos, ¿eh? Index de Chihuahua te invita a la gran feria del empleo de la industria manufacturera. Este 8 de septiembre de 9 a 3 de la tarde en el Centro Deportivo Tricentenario, ¿eh? 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Contigo, Chihuahua, exporta grandeza. Si hay jale, pariente, lo que no hay es gente, pariente, que quiera trabajar. Ese es el problema. Se pasan de pistola, neta, ¿eh? Oye, levántame la manita a través de la vía del WhatsApp. 614-536-5150. Échame tu audio.
2: 1,500 empleos, ya no puedo escucharlo igual, el 1,500 desde que te escucho a ti, y el 1,500 no se escucha igual.
0: No, claro que no, mija, el 1,500 es el 1,500.
1: 1,500, eso.
0: Saludos a la tóxica de la Cauti, que anda, la dejaron salir, mija, ahora, no le andan pegando agruras. Anda como Frozen, la Cauti. Si ¿Sí sabes cómo? Libre soy, libre soy. Ahora es la Cauti Frozen. Saludos, mi reina.
3: Échale, mi Rocco. Buenas
0: échale,
3: tardes.
0: Buenas
3: a ver
0: tardes.
3: Si ahora se puede poner la de amor confuso a Gerardo Ortiz.
0: Mijo,
3: saludos, bendiciones, mi
0: hijo. Mi hijo, rolas movidonas, mijo.
4: Ay, mi hijo, mi hijo.
0: Ay, mi hijo.
4: Traes puro sueño.
0: Ay, mi hijo, nomás te la quieres pasar en la peda, mijo. Ay, no, mijo. Confundido es lo que te traen, mijo. Qué bárbaro, mijo. Qué bárbaro. Qué bárbaro. Mira, el otro lo luego. Pero ¿cuánto pagan en los...? Mijo, para que sepas cuánto te van a pagar el empleo, tienes que ir a una entrevista. Digo que ahora las generaciones... Ay, no. Ay, no.
2: Te mamut, te mamut.
0: No, no, no es lo que te digo, mijo. Por eso no salen del hoyo. Por eso no salen, mijo. Porque, ay, Dios de mi vida.
5: Buenos días, mi Rocco.
0: ¡Ey!
5: Aquí te estamos escuchando los tóxicos.
0: ¿Cuáles tóxicos?
5: Luis Manuel,
0: ay.
5: Carlos Molina,
0: ey.
5: Y Azosa. Mándanos saludos, te estamos escuchando, mi Rocco, desde Carrizalillo.
0: ¡Ándale!
5: Estamos haciendo la talaca porque ya me voy a la escuela, sí. Mi Rocco, mándanos saludos.
0: Ya está, carnalilla, ya está.
5: El tóxico está de vacaciones.
0: ¡Ay!
5: Mándale saludos.
0: ¿Qué te...
5: Manda vacaciones.
0: Que se ponga tóxico, a lavar los trastes, mija. Ponlo a lavar los trastes en Miguel Molina.
5: Sigue líder.
0: SBS, mija. SBS, mija.
2: Te mamut, te mamut.
0: Oye, saludos allá a la gente de Carrizalillo. Oigan, pídenme rolitas movidonas, pariente, para agarrar la escoba y el trapeador. No, amor confuso. La abeja reina. No, mijo, agarra la escoba y el trapeador. Y ponle ritmo, pariente. Slamorando, ando. A través

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3: ¡Étale, ogo!
4: ¡Évale, baby! ¿Qué pasó, mis tóxicos y mis tóxicas? ¿Ya agarraron la escoba y el trapeador? Poniéndole sal y pimienta a tu martesitos. ¿Qué te parece si me haces un pequeño favor mientras te sigo alegrando la mañana? Mientras te sigo haciendo bailar, mínimo moviendo las patrullas, pariente. ¿Qué te parece si me mandas un mensajito escrito? Si me estás escuchando y me dices en qué colonia o en qué trabajo o en qué calles me andas escuchando y a quién le voy a mandar saludos. ¿Cómo la ves? Así avanzamos más rápido con los mensajitos escritos a través de la vía del mensajito de WhatsApp, pero en texto. En texto, pariente, ¿cómo la ves? Dice por acá, ¿qué rollo, mi Rocco? Dice, saludos desde las calles de Chihuahua y el 1500. ¿Te puedes poner la rola de Y me besa aquí? De Gerardo Ortiz, esa sí está movida, o la del colesterol de los vendavales. ¡Ay! Saludos a Almanotas, agua de calzón.
5: Te mamó.
4: Si es hermanotas, güey, mira nomás, mijo, la cara de puro tórtolo, tal tórtolo, mijo. ¿Mande a dónde? Agüita de calzón, mijo, te voy a poner, verás, es lo que te voy a poner. Gracias. Dice, ¿qué dice? No le des ideas a la esposa del Carrizalillo. ¿Qué dice el otro? Ay, mijo, andas bien marihuano estrelladito. Qué bárbaro, mijo, ya. Si no lo controlas, no lo fumes, güey.
5: Te mamó.
4: Qué bárbaro, mijo. Dice por acá, mi Rocco. Mi Rocco y la bestia grupera me llevan al Circo Tiani. Mijo, no estoy regalando boletos todavía. Y el otro ya anda con que mi Rocco y la bestia grupera. ¡Órale, mijo! ¡Órale! Cuando les pide uno mensaje, no los manda. Y cuando no les pide uno, ahí están mandándoles mensaje para ir al circo. ¡Qué bárbaro, eh! Dice por acá, ¿qué onda, Rocco? Saludos desde el barrio de Londres para mi mamá Jessie y a mi papá. A mi papá Marce, de pasada, de mi hermana Nay. Ay, mija, andas escribiendo, pero con las puras patas, mija, nada más. No te entendí nada, mija, ¿eh? Pero bueno, saludos, ¿eh? 614-536-5150, pariente. Mándame escrito, mijo, escrito. ¿A quién le voy a mandar saluditos a través del WhatsApp de la bestia grupera? ¿A quién le voy a mandar saludito, ¡Qué bárbaro! ¡Saludos ahí para mi tremendo Michael! Que nos viene escuchando, mi tremendo. ¡Qué bárbaro, mi Michael, ¡Qué bárbaro, No, hombre, mijote. Señor Galván. Allá, al señor Michael, allá para Michael Galván. Allá para Angelito Galván, ¿cómo no? No, ya desde que se hicieron famosos, mijo, ya se olvidan del barrio del pueblo. No te creas. Saludos ahí a la familia Galván que nos viene escuchando, ¿cómo no? Les mandamos una estrellita. Y su flautín mágico para que estén bien protegidos. Oye, ya el reloj me está marcando las 12:20. Claro que voy a regresar con más música para agarrar la escoba y el trapeador, pariente, pero ponte las pilas, mijo. Ahí, agüitado, con la cara afligida. No se van a solucionar los problemas, mijo. Como dijo el Albertano, Si tiene solución, tiene solución. Y si no, pues no tiene solución, mijo. ¿Para qué te la complicas? Voy a la pausa, corte comercial, para seguir meneando la escoba y el trapeador en Laborando Ando.
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1: La Fiscalía General de la República informó que durante un cateo a una bodega de almacenamiento que alquilaba uno de los hermanos Faría Laguna, se encontraron listas de aduanas marítimas, expedientes de personal naval, documentos de seguridad nacional, armas sin registrar y diversos objetos de lujo. Con esto, Ernestina Godoy, la titular de la Fiscalía General de la República, prácticamente ha imputado a Manuel Roberto y Fernando Farías Laguna de ser las cabezas de la red de contrabando de combustible más grande de toda la historia. Este martes, en punto de las 6 de la tarde, la Cámara de Diputados recibirá el paquete económico 2027, ley de ingresos, presupuesto de egresos, que va a incluir medidas adicionales contra la evasión fiscal, así como el combate a las empresas que todavía se dedican a la facturación falsa. Así fue revelado por Ricardo Monreal, el coordinador de los morenistas en la Cámara de Diputados. También Monreal dijo que el gasto incluirá más de 1,000,000,000 de pesos para los programas sociales. Hugo Aguilar Ortiz, ministro presidente de la Suprema Corte de Justicia de la Nación, dio su informe de primer año de actividades en presencia de los representantes del Congreso de la Unión y del Ejecutivo encabezado por Claudia Sheinbaum. En su discurso, aseguró que el Poder Judicial es un poder completamente renovado, pero reconoció que aún existen resistencias y prácticas del pasado.
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1: A ver, mi Rocco, hay una rolita para mis cuñadas. Hay otras. El gato volador, ¿cuál es esa? Para que se pongan a agarrar la escoba y el trapeador y que no anden ahí de tóxicas y de chismosotas. Sobre todo la Consuelito. Cuñadas, un beso y un abrazo. Su cuñado el borrachito las quiere y las ama.
2: Ya no trae nada para cantar, solamente le trae la historia.

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2: Qué tranza mi cita. Avientes en la, la cumbia de la nena con Edén Muñoz, mi Roco, porfas. Ánimo, 1500. El cuarto y un pollito. Salud, mi Roco.
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1: Rocco, mi Rocco, buenas tardes. Aquí saliendo del pit. Una rola, póngame el saludo bailador con Bronco para barrer y trapear. Bye.

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1: ¡Échale, ojo!
2: ¡Échale, baby! Una de la tarde con tan solo 2 minutos es lo que me está marcando ya el reloj de la cueva de la Bestia Grupera. Tengo mensajitos atrasaditos.
3: Échale, mi Rocco, muy buenos días.
2: Buenos días. Bueno, tardes.
3: Martes para estar laborando.
2: Eso le.
3: De parte de Piperrín, de aquí de Rivera.
2: ¡Ándale! ¡Vámonos, pariente! Saludos ahí para el Pipirrín de Riveras del Sufrimiento. Digo, de Sacramento, mijo. Que nos está mandando su mensajito. Gracias. Y lo me dice por acá. Rocco, me pone la canción, la de 500 novillos. Mijo, esas son el viernes, corazón. Mijo, mis tazos dorados. Estas son el viernes. Viernes de cantina. O jueves de Tutti Frutti. ¿Quién más sigue conmigo? Oye, saludos para el diablo. ¿Qué pasa, mi diablo? Y ese audio, los borras y lo mandas y lo eliminas. Ay, mi hijo. Ay, no, qué bárbaro. Dice, ponme la de la yaquecita y saluda a la tóxica María Dolores Pedraza que me dio agua de calzón. Ay, no, mijo. No te dio agua de calzón, mijo, te dio del bebedero.
4: Te mamó.
2: Qué bárbaro, mi diablo. Saludos a todos los Didis, a todos los Uber, los InDrive, allá en Carrizalillo también me están escuchando, allá en Carrizalillo. Dice Rocco, escuchándote desde Atenas, saludos para Silvia Arévalo. Gracias a mi buen David también. A mi Mario de Santiago, también ahí está escuchándonos, gracias. ¿Quién más, pariente? ¿Quién más? ¿Quién más me está escuchando? Recuerda que yo no tengo una bolita de cristal, pariente. Yo necesito que me mandes un mensajito a través del WhatsApp de la Bestia Grupera, pariente. ¿Por qué? Mira nomás, mira nomás, mira nomás. Qué bárbara, Leti, qué bárbara, mija, qué bárbara. Dice, mándame un saludo y ando en el Didi, ponme la de la novena maravilla, saludos de la Leti. Oye, mándame mensajito a través del 536-5150, que es la vía directa del WhatsApp de la Bestia Grupera. Yo sé que hay algunos que tienen mi número personal, pero no veo constantemente los mensajes y es más rápido que los vea cuando estoy al aire, cuando tú me estás escuchando. Por eso te digo, 614-536-5150. Dice, arriba el Uber y la Bestia Grupera, mi Rocco, eres único. Gracias, mi rey. Dice, saludos para todos los del Body Shop Juventud, que te escuchamos, mi Rocco. Órale, saludos a todos los tóxicos del Body Shop allá en el periférico de la Juventud. ¡Viejos borrachos! Una con 5 minutos, tengo compromisos a nivel en República Mexicana. Y aprendí por las malas. Inga tu roña.

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0: Oye, exactamente una de la tarde ya con 24 minutos es lo que me está marcando. Ay, ay, ay. Andan alimentando mi ego, mi gordura. No, es que aquí, aunque no lo crean, mija, mira, aquí traigo una la nota invertida, mija, ya gratis no es, mija, o sea, bueno, en parte, como dicen lo de la patrulla espiritual, golletear no es nada fácil, mi amor, pero pero yo también le echo ganas. Me trajeron mi producto favorito. Dicen que las de harina ni me las calienten. Ay, ay, ay, chiquita bebé. Voy a echarme ahorita unas, se me antojan unos frijolitos con queso. Ya que el chicharrón no llega, ¿verdad? Mi Dani no llega aquí a la cabina. Pero ya próximamente va a llegar con carne, mijo, verás. Ya la, ¿cuándo? El lunes. Chiste local, ¿verdad? Lolo se puso roja, Lolo. Eso que iba a decir al aire. Ay, no, que quién se quiere. Oye, 614, 536, 51, 50, dice Rocco. Mi compa, ponme la de Kryptonita. Ay, güey. Es la de Superman, ¿o cómo está ahí el pedo? Ya no entendía. Saludos desde la 20 aniversario. Saludos a la gente de la 20 aniversario. Dice Rocco. Dice, traigo un despapalle con lo administrativo del trabajo. Ay, mi hija. Pobrecita, mija, traes puro sueño, mira.
1: Ay, mi hija.
0: Puro sueño, mija, traes.
1: Traes puro sueño.
0: Ay, mi hija, qué bárbara. Dice, buenas tardes, ¿podría decir la dinámica para las cortesías de herencia de grandes para mi hija? Acá, hijos, ¿tenemos promoción para herencia de grandes? Mija, se me hace que andas bien, pero bien arregladota, mija, se me hace, Yo no traigo promoción para herencia de grandes, traemos promoción para los cardenales, traemos promoción para el duelo de acordeones, traemos promoción para los nuevos rebeldes, pero de herencia de... edición especial también, comadre, también traemos, pero de herencia de grandes no traigo yo promoción, mija, se me hace que te has de haber confundido de estación, mija, Sí.
2: Te mamut.
0: Sí, eso de que se mantienen ahí chapulineando por aquí, chapulineando por allá, la raza, pero bueno, pues qué pasa, Dice por acá, ¿qué? Le mandé WhatsApp desde las 8 de la mañana. Pero a otra estación. Y luego, mija, ¿qué quieres que haga yo? O sea, ¿what? O sea, a mí no entender, mija. O sea, ¿cómo está ahí el rollo? O sea, le mandé desde las 8, pero a otro WhatsApp de esa estación. Órale, mija. Y luego, pues yo qué voy a saber ahí. ¿Yo qué hago ahí, mija? ¿O cómo le hago, mija? O sea, ¿cómo le hago, mija? ¿Cómo le hago? Y lo dice... Ah, la de Kryptonita es la del Tito WP. Oye, pero la risa rola no la puedo poner, mijo. La del Tito WP canta puras así de... Digo, no hay ninguna que diga algo bien bonito, ¿verdad, mijo? Otra, mijo. Otra con la cual te pueda complacer. Y cómo no, aparte estoy con puras rolas movidonas, mijo. Puras rolas movidonas. Ay, María Purísima. ¿Qué pasó?
3: Y mandándote un fuerte abrazo, Roquito.
0: Ah, canicos.
3: ¡Se le ganas!
0: Pues, ¡ándale! Pues si no es mi cumpleaños, güey.
2: ¡Te mamut!
0: Ya entendí, mijo, de saludo. Ah, pues que te mando un fuerte abrazo. Dije, pues chingamos, no es mi cumpleaños. Dije, ¿cómo? Saludos, amiga Sebrio, qué bárbaro. El viejo del sombrerón, pero mándamelo en audio, mijo. Pues que no tienes audio, mijo. Ay, mijo. Audio, corazón, tazos dorados, hermosos, y son tan amables. Por favor. ¿Y luego qué más dice por acá? A ver, tú mándamelo en audio y yo te lo voy a poner. Mira, de hecho, rolas movidonas. Me voy a ir con una rola bien movidota de los tremendos León. Y de los vendevales, perdón, iba a decir de los vendebolis. ¡Ay, es lo que te digo, pariente! Oye, en este momento el reloj me marca ya nada más y nada más que la 1:30 me voy a ir a la identificación de la media. Pero ¿tienes alguna rolita movidona para agarrar la escoba y el trapeador? Mándame tu mensajito, 614-536-5150, a través del WhatsApp de la Bestia Grupera. Por lo pronto me voy a la identificación de la media.
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1: Ay, chiquitita mamá.
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0: Una con 33 rolas para agarrar la escoba y el trapeador. ¿Cuál sería, mijo? ¿Cuál sería, mija? Rolas para agarrar la escoba y el trapeador, mijo.
1: Échame la del viejo del sombrerón, porfa, para moverme aquí en la casa a hacer los quehaceres.
0: Ay, viejo mandilón, qué bárbaro. El viejo, a ver, espérame. El viejo del sombrerón. Del sombrerón, ¿cómo no? Dijo. Ay, perro, ¿cómo te irás a ver, mijo? Ahí lavando los trastes con la de. La del viejo del sombrerón. El viejo del sombrerón, ese viejo sí las mueve. Y sí las mueve, mijo. Ahí te la pongo, mijo, y la rola también, ¿eh? ¿Qué más? ¿Qué más? Rolas movidonas. Rolas movidonas para agarrar la escoba y el trapeador.
2: ¡Hola, Roquito!
0: ¡Hola!
2: ¿Me puedes poner la canción de... Ay, ya se me olvidó.
0: Que la dile algo, brócoli, a esta, mijo. ¡Qué bárbara!
3: ¡Ay, mi hijo!
0: ¡Ay, mi hija!
3: Traes puro sueño, hijito.
0: Señor, ilumínamela, pero no me la encandiles.
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2: Ay, ya me acordé.
0: A ver.
2: La canción de la secretaria de banda Machos, por favor, precioso.
0: Ay, ay, dinero no traigo, mija, ¿eh? Ando más bruja que la bruja.
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0: La secretaria. Oye, pero ¿cuál es la de la secretaria de...? ¿La secretaria de la banda Machos? ¿Será la de Casimira, mija? O si hay una, ¿verdad?, que se llama la secretaria y otra es la de... ¿O es la misma? Pues no sé, güey, ando con los cables medio cruzadones ya. ¿Cuál es la de la secretaria? Esa, güey, la de la secreburra. Digo, la de la secretaria, mijo, ¿cómo no, eh? Rolas moviditas para agarrar la escoba y el trapeador. Audio, pariente. Audio. ¡Saludos a mi Peter! ¡Qué bárbaro, mi Peter! ¿Quién más anda por ahí? ¡Échale, échale audio, échale!
5: ¡Roquito, Roquito! ¡Hey! ¡Póngame una de la Sonora Escándalo!
0: ¡Sonora Escándalo!
5: ¡Ay, por favor, mi Roco! ¡Buen día, buena tarde!
0: ¡Gracias, mi rey santo adorado! ¡Gracias! ¡Qué huele!
6: ¡Buenas tardes, Roco!
0: ¡Buenas tardes!
6: El popurrí de los Tigres del Norte... pero con Conjunto 4 Norte, por
0: vámonos,
6: favor.
0: Vámonos con la Vicky. ¿Cómo la ves con la Vicky, eh? Ya dijo, patrón, ahorita se la ponemos, ¿cómo no?
4: Te mamut, te mamut.
0: ¿Cómo la ves? Dice, ¿me puedes poner la de la Novena Maravilla? ¿Y el audio, Leticia? ¿Qué te cortaron la lengua a los ratones, mija, o qué pedo? Ay, no, Leticia, puro andar batallando contigo, mija, nomás que se me inflame la varis, nomás. Ay, no. Harto gordo me tienes ya, mija, de tanta bilis que hago contigo, Leticia, ¿eh? Mándamelo en audio, tóxica, ahora lo verás. Oye, 614-536-5150 para agarrar la escoba y el trapeador, pariente.
1: Échame la del viejo del sombrerón, porfa. A moverme aquí en la casa a hacer los quehaceres.
0: Ahí está, pariente, el viejo del sombrerón, la bestia grupera.

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3: Una de la tarde con 54, 30 grados Celsius.
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0: Oye, 2:06 PM, es lo que me está marcando ya en el reloj de la cueva de la bestia grupera. ¿Y qué dijeron ustedes? Ya no llegó la rocoseñal de los tacos más mamalones y mamastrosos de la ciudad de Chihuahua. ¡Claro que sí, pariente! Porque ahí está la rocoseñal de Tacos y Montados El Jalisciense, allá de la calle Gómez Morín 1209, los del Charrito, los del Salerito color azul, para que te lleves tu porta celular, pariente, si no has ganado. Lo único que tienes que hacer es comunicarte conmigo a cabina 614-388-4380 y me tendrás que decir la clave ganadora. ¿Cuál es la clave ganadora? ¿Los del Charrito? ¿Los del Salerito? Color azul, pariente, ¿eh? Así que ya te la sabes. Márcame en este momento para que te lleves tu portacelular, ¿cómo no? Bueno, buenas tardes.
1: Hola, buenas tardes, Tóxico.
0: Hola, Tóxica, ¿quién anda por ahí?
1: Lidia.
0: La Lidia, la Tóxica de la Lidia.
1: Poquito.
0: Poquito nada más y de un lado. Dame la contraseña sin margen de error, corazón.
1: Los del Charrito, los del Salerito color azul.
0: ¿Cómo aparece tu credencial de lector, Tóxica?
1: Lidia Martínez.
0: A ver, Lidia Martínez.
2: Martínez.
0: Álvarez. Mírala, ya tienes tu portacelular para que vengas a recogerlo aquí en la calle Julián Carrillo 705 en la colonia Centro, mi Tóxica. ¿Sobres?
1: Okay.
0: Órale, pues ya está la calabaza. ¡Sobres!
1: Bye.
0: Gracias a ti. Ahí está, pariente. Ya se fue el portacelular. Todavía queda otro más el día de hoy. Así que espera la siguiente rocoseñal para que te comuniques conmigo directamente a la Cueva de la Bestia, 614-388-4380. Dice por acá, muy buenas tardes, mi rocoloco. Aquí escuchándote en la chamba. Saludos para el Chelelo de parte del Chato. ¡Qué bárbaro, mi Chato, eh! Andabas desaparecido, carnal, ¿eh? Pero gacho, carnal, ¿eh? Gacho, andabas desaparecido, mijo. Tengo más mensajitos de audio, échale.
3: Mi Rocco, me puede complacer con una canción de Los Sepultureros, El Ropavejero.
0: El Ropavejero.
3: Andamos acá poniéndole machine al mago. Ay, porro,
0: mi eso, Rocco. El Ropavejero de Los Sepultureros, ya está, pariente.
4: Ese Rocco, saludos. Con la canción de La Hierba Se Movía.
0: La Hierba Se Movía, carnal. La Hierba Se Movía. Oye, pero José Nieves, saludos a mi José Nieves. Gracias, mi José. Gracias por tu mensajito, mijo. Échale.
5: Ponme la de La Novena Maravilla para escucharla aquí en el Lidi.
0: La Novena Maravilla. Maravilla. De la octava, ¿verdad? De la octava norteña. Saludos ahí para Mileti, que anda por ahí.
6: Dice que anda poniéndole al camello la tuya. ¡Qué bárbara!
0: ¡Híjole, qué bárbara! Oye, dice, saludos para mi mamá Jessie, a mi papá Marcelo y a mi hermana Naidelin, de parte de la Tóxica de la Flora, allá en el barrio de Londres. Allá me están escuchando, ¿cómo no, hijo? Con mucho gusto, diga coro, diga parietón. ¿Quién más anda por ahí? 614-536-5150, pariente, ¿eh? 614-536-5150. Ahí viene el asadón este, ahí viene el todas mías. ¿Qué pasó?
7: Loco, loco.
0: ¡Ey!
7: Yo te sugiero que pongas el chicle se me pegó con Pito Olivares.
0: El chicle.
7: Ahorita que ando activo aquí con los pisos. Ay, saludos, Rocco Loco.
0: Saludos, mi asadón. Qué bárbaro, mi asadón. El chicle se te pegó, mijo. No, si ya lo traes de nacimiento, mijo, ya. Saludos a Lisaía también que nos está escuchando. Bueno, entonces tengo pendiente. A ver, ¿qué? Llama. Échamela. Bueno.
2: Bueno, bueno.
0: Bueno, bueno, buenas tardes.
2: Aquí el mandil number one.
0: Ay, güey, ya te soltaron, mijo.
2: Ya me soltaron.
0: Qué bárbaro, mijo. ¿Ya vas a la comida o ya vas al otro jale?
2: No, primero a la botana, me
0: rompo. Ay, recupero. A comerte tu maruchán, mijo, nada más.
2: Sí, sí,
0: ya te la sabes. Y te la haces tú porque tienes manos.
2: Ándale,
0: no, mijo, eso. No te dejes, mijo. Reclama tus derechos, carnal.
2: ¿Cómo me van a pegar para educarme mejor? Ya aprendí.
0: Ay, mijo, te encanta hacerte la víctima y el mártir. Qué bárbaro, mijo. Eres dramático de naturaleza.
2: Ya te la sabes, mi
0: roto
2: de nacimiento.
0: Ya te la, you know, pa' que te la pitbull, ¿verdad, pariente?
2: Ya te la sabes, así es, mi roto. O sea, andamos, roto, saliendo a la chamba y saludando como siempre.
0: Eso es todo, mi mandil number one, así debe de ser, Ancina es. Oye, rolita movidona pa' agarrar la escoba y el trapeador, pa'.
2: El mano larga, mi roto.
0: ¡A la madre! El mano larga. De los Tigers del Norte. Ya está, aquí le vamos a poner el mano larga, cómo no, hijo, con mucho gusto. ¿Con dedicación especial para quién, mijo?
2: No, para nadie.
0: Ah, no, para nadie. Hay que le caiga el saco que se lo ponga. Ya está peinado para atrás, mi rey, que tengas buen provecho, mijo. Y ya te la, you vale. Know, ya te las sábanas, ¿para qué cobijas? Al cabo que es tiempo de calor, mijo, ahí viene el tiempo de frío.
2: Sí. No, saludos y bendiciones como siempre.
0: Gracias, mi tremendísimo mandil, aquí andamos a la orden, mi rey, sobres.
2: Vale, bye.
0: Órale, mijo, bye. Saludos allá a mi tremendo mandil number one que anda escuchándonos ahí por las calles de Chihuahua. ¿Quién más me falta a través de mensajito? A través de la vía del WhatsApp para que me envíes tu mensajito a través del 536-51-50, 636-536-5150. Tengo pendiente el ropavejero, la hierba se movía, la novena maravilla de la octava norte, el chicle se me pegó, el mano larga de los Tigres del Norte. ¿Qué más le quieres agregar a la playlist de martes de escoba y trapeadores aquí en la bestia grupera? Por lo pronto tengo nada más pendiente un pequeño compromiso de los dos de Tamaulipas, pariente, ya para salir bien libradotes. Y ayúdame que yo te ayudaré. Échame tu mensajito, no te me quedes fuera o te me quedes como el chinito nomás mirando. 614-536-5150 en la bestia grupera.

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9: En los últimos 3 años, la Fiscalía Distrito Zona Centro identificó cambios en el fenómeno delictivo relacionado con la migración de la delincuencia hacia los entornos digitales, motivo por el cual fue creada la Unidad de Delitos Informáticos y de Comunicación, que logró identificar 8 modalidades que afectan, sobre todo, a personas de entre 50 y 59 años, pero que llegan a vulnerar a cualquier persona más allá de su edad, nivel socioeconómico y educación. El fiscal de distrito, Eleodoro Araiza Reyes, expuso que ante esta situación lanzaron la campaña Detente, Verifica y Protégete, impulsada en alianza con la Facultad de Filosofía y Letras de la Universidad Autónoma de Chihuahua, con el objetivo de difundir información sobre las formas en que operan los perpetradores de este delito, así como recomendaciones para evitar ser presas de la delincuencia.
8: Estatal.
9: Personal del Centro de Justicia para las Mujeres de Cuauhtémoc y de la Fiscalía Distrito Zona Occidente recibió capacitación para mejorar la atención a personas en situación de violencia. La capacitación fue impartida por personal de la Jurisdicción Sanitaria Distrito número 4. Durante las pláticas se abordaron los protocolos para atender casos de violencia familiar, sexual y contra las mujeres, así como la atención a la salud de niñas, niños y adolescentes. El personal reforzó conocimientos sobre la detección, atención, canalización y seguimiento de estos casos, además de la importancia de brindar un trato con perspectiva de género y respeto a los derechos humanos. El CEJUM Cuauhtémoc señaló que este tipo de actividades permiten mejorar la preparación de su personal y fortalece la coordinación con la Fiscalía Zona Occidente y el sector salud.
8: Nacional.
9: Nueva caída en el sector educativo tuvo México el año anterior, según la prueba PISA, principalmente en matemáticas y lectura, con niveles no vistos en más de 20 años. La prueba PISA es un estudio internacional de la Organización para la Cooperación y el Desarrollo Económicos que evalúa los conocimientos y habilidades de los estudiantes en 15 años en varios países. Esta prueba se realiza cada 3 años. Los estudiantes mexicanos obtuvieron en la prueba del 2025 414 puntos en ciencias, 408 en lectura y 380 68 en matemáticas, resultados muy por debajo de los promedios de la Organización para la Cooperación y el Desarrollo Económicos, 482, 461 y 463 puntos respectivamente. El análisis de tendencias del informe señala que en México la caída en matemáticas fue impulsada por los estudiantes de mayor desempeño.
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9: Nosotros escogemos a quien dejamos entrar en nuestro mundo. Robin Williams.
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0: ¡Dale, tóxicos! Oye, 2 de la tarde ya con 34 minutos, pariente. ¿Tengo mensajitos o no tengo mensajitos?
1: Sí, sí tengo, ¿verdad? A ver, ¿qué dice le dicen los tóxicos?
2: Rocco, hey, ponme por favor la de los aventureros. Señorita Cumbia, por favor.
1: Mijo, pues va a ponerla el ropavejero, mijo. Ya te ganaron, mijo. Pues andas dormido, mijo.
3: Qué tal, mi Rocco? ¿Qué tal, mi Rocco? Aquí seguimos escuchando y la buena música.
1: Échale, mi rey.
3: Con tu excelente programa, carnal.
1: Gracias.
3: Ahí sí me puedes poner una rola de Superlamas, la de la pelusa, porfa.
1: La pelusa de Superlama. ¡Ay, perro! Andas con todo, mijo, Andas con todo. Fíjate que sí está chida esa, la de la pelusa. Queremos que todos nos bailen la pelusa. Nosotros queremos. Ey, sí está chida. Sí está chida, paliente. También tengo pendiente algo de el mano larga de los Tigres del Norte. Y luego déjame apunto. Es que déjame apunto. Es que a mí ya me pega el alemán bien gacho ya, la neta, ¿no? Pa' que ando de hablador y hocicón. Entonces, la de la pelusa de los Superflamas. Ok, pero mándame audio, pariente, mándame audio, si me vas a mandar audio.
4: Ánimo, mi Rocco, ánimo, buenas tardes.
1: Ánimo, mijo, ánimas, que no amanezca, andas bien crudo, Cermeño. Ay, ay, ay. Pero anoche, mijo, andabas como la canción de los peces en el río, mijo. Bebes y bebes y vuelves a beber. Pero más vale pedir perdón que pedir permiso, mijo. O eres mandilón, mijo.
5: Te mamut.
1: A ver, ¿quiénes son team mandilones? La neta. Los que dicen que la mujer tiene la última palabra, no. Cuando dicen que ustedes tienen la última palabra en la casa. Aquellos hombres que digan, yo soy el que tengo la última palabra en la casa, que levanten la mano. ¿Qué tienen? No se agüiten.
4: Sí soy, amá.
1: Hola, de mandilones, rajones. Qué bárbaro, mira. Yo mero, mi Rocco. ¿Tú también, mijo?
6: Sí soy, ¿y qué?
1: Sí soy, ¿y qué? Qué bárbaro. Oye, saludos a mi buen Cucáis, que nos viene escuchando allá rumbo a la central de Abastos. Ay, ay, ay. Mi buen Cucáis, que anda con todo, mi Cucáis. Recuerden que hoy los esperamos a partir de... ¿Qué, mi Cucáis? 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Saludos allá para... ¿Qué? Pues ¿quiénes están, Cucáis? ¿Nomás está quién? Ya ¿quiénes están de los parrilleros jotos? ¿Quiénes están ahí? Ya no sé si está la Tripita o el Tabito Venegas, pero lo que sí, las muchachas, Lidia, Yanita, María Chelo y mi buen comandante Cucáis, qué ole, siempre firmes ahí conmigo, Oye, 2 de la tarde con 38 minutos, mire mi Cucáis, ahí nomás para que la vaya marcando ahorita, allá en la central de Abasto, mire.
7: Bien, robotella, ropa,
1: los sepultureros.

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1: Ahí está la última Rocco señal de los tacos más mamalones, ricos y mamastrosos del estado de Chihuahua. 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Y ando en busca de esa persona que le falte su portacelular. Ay, ay, ay. Para cuando esté lavando los trastes, esté limpiando los frijoles y no tenga dónde poner el teléfono para ver la Rosa de Guadalupe. Bueno, en este momento usted me va a marcar 614-388-4380 y me va a dar la clave ganadora. ¿Cuál es la clave ganadora? Los del charrito, los del salerito, color azul. Bueno, bueno.
2: ¿Qué onda, mi Rocco? ¿Cómo estás?
1: ¿Qué onda? ¿Quién anda por ahí?
2: Mario de Santiago.
1: Hace mi Mario de sí, soy, ama.
2: ¿Y qué tiene?
1: Mi Mario de Santiago, dame la clave ganadora, papi.
2: Los del charrito, los del salerito, de color azul.
1: ¡Ay! ¿Cómo aparece tu credencial de lector, mijo?
2: Mario de Santiago.
1: Mario, ¿y si eres de Santiago o eres de quién, mijo?
2: De Santiago, de Tapesquián.
1: Mario de Santiago, ya está, mijo, tu portacelular para que vengas a recogerlo aquí en la calle Julián Carrillo 705 en la Colonia Centro, mi querido tóxico.
2: Ya está, mi rey.
1: Ya está, mi rey. Te mando un abrazote, mijo. Oye, mijo.
3: ¡Sí, soy, ama!
1: Y si eres, mijo, ¿eh? Sale, pues, mi rey. Gracias. Bye. Ay, hijos de mi vida y de mi corazón. Bueno, señores, pues ya prácticamente, pues yo también estoy agarrando ya camino. Gracias por acompañarme. Saludos a la América, dice, ¿pa' cuándo las bocinas para escucharte en el trabajo? Mira la otra tóxica. Ay, hija de mi vida. Estás igual que el alucín este del... Álgame Dios, hasta se me fue el nombre, América, de este del... Del asadón, del Isaías, mija. No, mija. Tú escúchame, mija, sin interés alguno, mija. Tú escúchame sin interés alguno. Oye, entonces haciéndole la invitación, porque ya lo va a estar esperando mi cucáis a partir de las 5 de la tarde en los tacos más mamalones y mamastrosos del estado de Chihuahua. 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

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Así que ya te la sabes, son los del Chorrito, los del Salarito, color azul. Oye, saludos ahí para mi tremendo Cucáis, allá para Lidia, las muchachas, Dianita, María Chelo, la licenciada, el Tabito Venegas, la Tripita Miranda. Allá siempre firmes conmigo, pariente, gracias. Gracias, muchísimas gracias. Señores, ya me voy, pero regreso primeramente mañana a las 11 de la mañana. Mañana recuerde que es miércoles de Retro Old School. Miércoles de Retro Old School. Muchísimas gracias, una producción a cargo de la 99.3, La Bestia Grupera. Yo me despido, pero mañana regreso. ¡Ay, ay, ay! ¡Y que nos quiten la pelusa!

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1: La Unidad de Inteligencia Financiera anunció ayer que bloqueó cuentas bancarias de Ricardo Velarde Cárdenas. Este hombre se desempeñaba como secretario de Economía de Sinaloa durante el gobierno de Rubén Rocha Moya, así como las de su socio de negocios y al menos 6 de sus empresas. Según la información que dio a conocer ayer tanto la Secretaría de Hacienda como la UIF, este hombre estaría involucrado en los manejos de recursos por parte del exgobernador sinaloense. Luego de que fueron detectados más de 100 drones en la frontera entre México y los Estados Unidos, la Secretaría de la Defensa de nuestro país informó que desde el 31 de agosto al 21 de septiembre de este año se va a realizar una operación binacional antidrones conocida como Águila Alta. Esto se va a aplicar en la franja fronteriza de Tijuana, Baja California, San Diego, similar a la realizada entre el 17 y el 31 de marzo de 2026 en Ciudad Juárez, en el estado de Chihuahua. México es uno de los peores países del mundo en el desempeño de matemáticas. En la prueba PISA 2025 que aplica la Organización para la Cooperación y el Desarrollo Económicos, cada 3 años, México bajó 7 puntos en matemáticas y otros 7 puntos en lectura con respecto a la edición pasada. Con base en la evaluación, más de 4 de cada 10 estudiantes mexicanos de 15 años quedaron por debajo del nivel básico en matemáticas, lectura y sobre todo ciencias.
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2: 327.

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2: 344.

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7: 353.

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1: 4-1.

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1: 427.

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3: 444.

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2: 453.

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1: 5-1.
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4: Señoras, señores, arrancamos el Convento Radio Show. Voy a presentar al equipo de trabajo. En los controles, DJ Martin Brooks, César Guerrero y José Lino Vázquez en la producción de este programa. Y la mesa está conformada por la madriada.
5: Efectivamente, ¿cómo está? Buen día, bienvenidos, es martes. Ya sabes que el martes no te cases ni te embarques.
4: Es correcto, Madre Jota.
6: Muy buenos días a todos, gracias por acompañarnos a todos los rincones donde llegamos, los amamos forever.
4: ¿Y usted, Mundita?
7: No sé, que me dio el olor como ajo.
4: ¿Ajoto?
5: ¿Sí se bañó, Madre Jota?
7: Yo no dije nada.
4: ¿Qué vamos a tener en esa primera hora, Mundita?
5: Ah, viene acá la feyota. Es que yo no sé ni cómo decirle. Ahora.
6: ¿Cuál feyota? Santa de habla de noche suyo.
5: A ver.
7: Cállese el hocico.
4: No produzcas, espérate.
5: Sí. Voy yo. Les traigo algo muy chido. Si la raza, obviamente, comúnmente, compramos vehículos para moverse, pero les traigo los más perrones de la historia.
4: Ok, Mundita, usted es Santa de Diabla o no sé cómo se llama eso.
7: Simón, ahorita les traigo un caso macabroso.
4: ¿Macabrón?
7: Macabroso. Y ahorita vamos a hablar de lo que pasó en una tienda de autoservicio.
4: Ok, señores, búsquenos en las redes sociales como El Convento.
3: ¡Chao!

0: Ya estamos de regreso y es momento que la feyota dijo mundita la feyota.
1: Es que ya no sabemos ni cómo, güey.
0: Es que de todo se ofende, ¿da? Madreada, nos vas a hablar de las 10 camionetas más perronas de la historia.
1: Les traigo 15, pero si alcanzamos 10, pues las que se alcanzamos. Ahora, pues sí, efectivamente, desde el año 1950 hasta el 2025. Obviamente sabemos que las pickups se utilizan para el tema de la chamba, tanto en el ¿cómo se llaman las ganaderas? ¿Cómo le podemos decir en el rancho?
0: En el campo, en como el campo. En la ciudad.
1: Exactamente, para cargar todo el rollo. Pues bueno, les traigo las 15 pickups. Sabemos que mucha raza las utiliza para la chamba y obviamente no solamente para la chamba, sino también ahorita pues para el diario. Hay raza que tiene camionetas bien perronas. ¿Usted digo camionetas perronas?
0: Fíjese que yo tuve una Silverado negra.
1: Ajá.
0: Con unos rinesotes como 28, ¿sabes qué eran? Pero tiro por viaje. Yo me salía y me paraba la patrulla.
1: Pues que también parece malandro, ¿verdad? Cuando carambas. ¿Usted qué dice, madre Jota?
2: Ay, no, yo la más que tuve, me la prestaba mi mamá. A veces era una F-150 de Ford 1978.
0: No, perro.
1: Esas son de las perronas, güey, ¿eh?
2: Pues me aguantaron a mí. Una vez me cayó un perraco y no me pasó nada.
1: Era un carro de lotes, güey.
2: El barranco estaba chiquito, no creo usted que tampoco a las barrancas del cobre. Pues,
3: ya llegaron sus ricos y deliciosos.
1: Usted, mi queridísima. No, yo soy pobre, de familia numerosa. Solamente carro, ¿verdad? No. Sí, no, camioneta casi no me gustan porque son como para.
0: Pero fíjese, humildemente no va a decir, pero es el único que ha tenido carros desde que lo conozco, a todos, ¿eh?
1: Sí.
0: Es el único que traía
1: pero
0: carro
1: fregaos,
0: desde que.
1: Como quiera aguanta, pero nosotros.
0: No, cuando yo conocí a Mundita hace como 20 años, traía es un jetita bonito.
1: Sí, esos jetitas son muy buenos, eran aguantadores.
4: Salió robado, mano.
0: Salió robado.
1: Ahorita les cuento la historia. Fíjate, la neta, y es uno de esos jetas, los jetas del 2000 al 2006, como el que tenía acá.
0: La generación 4.
1: Ajá, exactamente. Esos salieron muy, muy, muy buenos, la neta. Ni para qué, y todavía la historia, pues siguen siendo de los perrones que aguantan.
0: Yo pocas veces recuerdo comerciales, pero tenían tan buena mercadotecnia que decían, todo mundo tenemos un Jetta al menos en la cabeza.
1: Es que sí eran buenos.
0: Y estaban bien bonitos. Nunca tuve un Fiesta, se me quedó el trauma.
1: Ese Jetta está mucho. Yo tuve uno ahí,
4: robado.
1: No, era chocolate.
0: Gabacho.
1: Era gabacho, exactamente, pues estaba bien perro. 15 mil baros me costó, mexicano. Para que no más se vea cuánto es. Pero estaba bueno, pero no tenía placas, güey. La bronca era estaba perro, estaba rojito.
0: ¡Échale,
1: pues! Ahora, si la número 15 fue la famosa Isuzu Pickup, que fue diseñada especialmente para el trabajo, pero la marca Isuzu era nada más y nada menos.
0: Isuzu,
1: perdón.
4: ¿Cuál es esa?
1: La Isuzu, yo acá vivía machín. La Isuzu, pues obviamente era de las más perronas acá. La número 14 fue la Nissan Frontier del año 2000 hasta el 2012, carnal. Esta Frontier, que fue una de las primeras que salieron con doble cabina, carnal, en el tema de las pick-up pequeñitas. Estamos hablando de una pick-up pequeñita que venía con un motor 3.6 de la Nissan, carnal. Y era 6 cilindros, ¿verdad?
0: Ok.
1: Vámonos con la siguiente, que es la famosa Nissan Hard Body, esta Nissancita de focos cuadraditos que todos conocimos, pues obviamente es buena para el trabajo. Algunas salieron en versión doble cabina, otras salieron la famosa Estaquitas, que todo el mundo la conoce
0: chida.
1: Como la Estaquita.
0: Ahorita que vengamos, sigue contando y usted ya no le agarre la shishi a la madrejota.
1: Es que la tiene bien grande.

0: Seguimos avanzando con las camionetas más chidas, por así decirlo, ¿no?
1: Más duraderas de la chamba.
0: A ver, ¿cuál, con cuál sigue?
1: Oye, pues sigue nada más es que la GMC Sierra del modelo 2000 hasta la actualidad. Es una de las camionetas que obviamente son resistentes, pero últimamente las láminas han sido muy delgaditas y ya no aguantan tanto trancazo como las anteriores, que ahorita vienen más adelante. También, por ejemplo, la Dodge Ram, las versiones robustas, estamos hablando desde el modelo 80 hasta el modelo 91, que son una de las perronas, las famosas cuadraditas, y después de ahí ya vino la renovación a la redonda. La Chevrolet Silverado, como la que usted tenía. Pues
0: estaba bien perra.
1: Esas también, por supuesto, salieron bastante, bastante buenos. Esa está en la posición número 9. La número 8 es la Chevrolet C, la famosa C10, pero del modelo 80-70. Esas también, por supuesto, fueron bastante. La número 7, la Ford F-350. Esta camioneta
0: es de carga totalmente.
1: Esas son de carga exactamente para el tema de los ranchos. Hay diferentes modelos que la King Ranch, todo ese pedo.
0: Ahí se vean muchos bueyes sin agraviar allá en los ranchos.
1: Exactamente. La famosa 350, obviamente algunas vienen en su versión gasolina y otras el famoso motor diésel.
0: Simón.
1: Que son de los perrones. Después, en la número 6 viene la Ford F-250, diseñada para cargas y trabajos de mayor exigencia. Que obviamente las hemos visto mucho en el tema de los rodeos, que las han hecho muy famoso, como en México el famoso cuerno chueco. O acá en Estados Unidos, el tema de las Bull Ready. Ok, ahí está. Y obviamente, de las famosas.
0: No, y no salió la. ¿Se acuerdan de esa Suburban de malandro de las viejitas?
2: ¿Cómo la Suburban Dorada?
1: Como la Suburban Dorada. No, pues obviamente esas no están como. Porque no es pick-up.
0: Ni pick-up,
1: exactamente. Por eso es que no sale. La famosa F-150, orientadas totalmente al trabajo, ya la durabilidad. Cualquier modelo de la F-150 sale muy bueno, pero obviamente las modelos desde el 2000 para abajo, salieron muy resistentes el tema de las láminas, porque era fierro, no lámina.
3: Y lo podemos comprobar, porque si vamos a un rancho, sin importar la profundidad o distancia, siempre hay una camioneta de esas en cualquier rancho que trabaje en cualquier tipo de ganadería.
0: Sobre todo en el campo, ¿verdad?
3: Exactamente.
1: Sí, esas famosas Ford viejitas. Vámonos ahora sí, y todo lo domina nada más y menos que los primeros lugares, la marca Toyota. La número 4, la Toyota Tundra, que obviamente es de alta capacidad y pues con un motor grande. Lo único que tiene es que gasta gasolina como si cooperara la güey. Es la neta, la Tundra. Después, la número 3, la famosa Toyota Tacoma, indestructible. La famosa Tacoma, chasis resistente y buena reputación para el uso prolongado. Estamos hablando que la Tacoma viene siendo de los años 2000 hasta la actualidad. Y obviamente ya ahorita ya es que la TRD, que la 4X. Bueno, finalidad bastante. La número 2 es la Toyota Land Cruiser Pickup. De las viejitas, estamos hablando del modelo 70, 80, carnal, hasta los modelos 90, la Toyota Land Cruiser, estas que son realmente resistentes y buenas y aguantan. Y la número 1 la domina la famosa Toyota Hilux.
0: La Hilux,
1: todo
0: a
1: mundo.
0: A mí no me gustan las Toyotas, güey, ni los carros.
1: Te voy a decir algo, están muy sencillos, güey.
0: Están feyotas como tú.
1: Pero aguantan, güey. Aguantan la carrera.
0: Como tú.
1: Indestructibles, güey. Obviamente las Hilux son talladas como indestructibles desde el motor. Les las han inundado, las voltean y todo el rollo y siguen chambeando. Es más, hay una prueba donde la partieron a la mitad totalmente la Hilux y siguió caminando y
0: pues
1: siguió chambeando.
0: Güey, el motor lo traía fue por delante, güey.
1: Lo inundaron, güey. La metieron a un lago, como el famoso Buchito, ¿te acuerdas que ahí en Guadalajara atravesó el lago de Chapala?
0: Simón.
1: Pues todavía es más perrero todavía la Hilux.
0: Pues ahí está, sea cual sea el vehículo que traigas, si le gustan las pickups, ahí hay muchas opciones y muchos modelos.
1: Simón.
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1: Ay, por favor.
2: La Cheyenne, apa.

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6: El ministro chino de Exteriores Wang Yi dijo que las relaciones entre China y México no están dirigidas contra ningún tercer país ni deben verse condicionadas por terceros. Durante una reunión en Pekín con su homólogo mexicano Roberto Velasco, en plena fricción comercial entre ambos países, la visita del canciller de México se produce después de que el país norteamericano impusiera a comienzos del año nuevos aranceles a países con los que no mantiene acuerdos comerciales, entre ellos China, una decisión que ha generado fricciones entre las dos economías y que Beijing ha criticado.
5: Deportes.
6: Toros de Tijuana y Olmecas de Tabasco se enfrentarán por el campeonato de la Liga Mexicana de Béisbol en una serie del Rey inédita entre los campeones de la zona norte y sur. La serie comienza con los Toros como locales y posteriormente se traslada a Tabasco para continuar con la pelea por el título. Tijuana tratará de aprovechar su condición de local en los primeros encuentros, mientras los Olmecas llegan después de conquistar el campeonato de la zona sur por primera vez en 33 años. La serie del Rey 2026 comienza este martes 8 de septiembre en el Toros Mobile Park, donde Tijuana recibe a Tabasco para los dos primeros encuentros. La serie continúa en el Estadio Centenario del 27 de febrero y, si es necesario, regresa a territorio tijuanense para los últimos juegos.
5: Espectáculos.
7: Brianda de Llanara no llegó a la Casa de los Famosos solamente con maletas y estrategia. Antes de encerrarse bajo el ojo de las cámaras, la tijuanense tuvo un encuentro muy particular con John Milton. El chisme lo soltó su amigo Kuno en la granja VIP y, como para que nadie pensara que estaba echando cuento, Milton apareció después en sus redes para confirmar que la sesión sí ocurrió. El asunto llamó la atención porque Brianda ha tenido una participación destacada en las pruebas, consiguiendo triunfos de liderazgo e inmunidad. Pero antes de comenzar a hacer de las suyas dentro del reality, recurrió a Milton para una sesión de entrenamiento mental mediante hipnosis sincrónica.
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6: Nosotros escogemos a quien dejamos entrar en nuestro mundo. Robin Williams.
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3: 524.

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1: Y bueno, vámonos con la inteligencia del viejío hediondo. Bueno, ¿sí tiene inteligencia o no tiene?
2: No, sí tienes estudiado, güey.
1: ¿De dónde?
3: Tengo algo más que nada viejo, ¿no? Dicen que más sabe el diablo por viejo que por diablo.
1: ¡Cálmese!
3: Siempre he platicado que creo que las palabras tienen mucha importancia. Una palabra bien dicha puede ser muy contundente, pero...
1: A ver, tú que todo lo sabes, ¿qué significa parangantrunimico el huícaro?
2: Parangarangutirimícuaro, perro.
1: Eso, ¿qué significa, güey? A ver.
3: Es en lenguaje de Michoacán, quiere decir árbol que crece torcido, sus ramas nunca...
1: ¡Qué mentiroso, güey!
2: Lo dice bien serio, güey.
3: Lo investigo y te lo paso. Fíjate, por ejemplo, hay una palabra que usamos mucho, sarcasmo.
1: Ok,
3: sarcasmo. El humor sarcasmo es algo que hiere, ¿no?
1: Que duele.
3: Ah, bueno, viene del griego sarcasmo, que quiere decir carne, y la parte final, iem, quiere decir como morder. Ah. Entonces quiere decir que estamos mordiendo directamente la carne. Cuando haces una herida etimológicamente, hieres. Es muy fuerte el sarcasmo. Fíjate, yo incluso tuve una relación donde mi ex me odiaba porque era muy sarcástico.
4: Yo no puedo hacer coraje.
1: ¿Pues quién no te odia, güey? No, sin ser sarcástico, güey. Tiene la sangre de marrano.
3: ¿A poco no les ha pasado que hay personas, por ejemplo, muy fácil, por ejemplo, tú estás con tu esposa y tu esposa, fíjate que el otro día fuimos al cine, ¿verdad, mi amor, que fuimos al cine? No es cierto. Un golpeas muy fuerte y llega a doler más que una agresión a veces.
1: Pues sí, güey, pero pues está hablando bien, tú también, ¿para qué te le pones en contra?
3: No, hay veces que por una forma de lastimar a una persona es usar el
1: sarcasmo.
3: El sarcasmo, ¿no? Ay. Es como una herida muy fuerte. Bueno, hay otra palabra, candidato. La usamos muy común.
1: Que es una persona que puede ser. ¿Si es elegida?
3: Sí, exactamente, un candidato político o un candidato a un puesto importante. Ajá. Pero fíjate, viene de, en la Roma, los senadores se vestían con una toga de un color blanco brillante, que es el candidus.
1: ¿Color candidus, man?
3: Y esas personas eran como que se distinguían de todos los senadores, entonces decían, ese que trae la toga, el vestido largo, brillante, limpio, es el futuro más importante.
1: Por eso candidato.
3: De ahí viene.
1: Pero bueno, aguántese, señores, no le cambie. Este es el Convento Radio Show.

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1: No dices nada. Pueden dejar de tocarse. Ay, ustedes, perdón. Y ponerse a trabajar.
2: O sea, al aire, y fuera del aire es también están agarres y agarres.
3: Se parece una ubre.
1: Déjenle.
2: Cállese el hocico.
1: Es que, ¿qué le digo a la gente? La mundita. Ay, le perdón. Está tocando el seno. Perdón, a la madre Jota. Desde que empezó el programa, incluso los cortes comerciales.
2: Sí, es que está, no sé, puede ser una boligoma, güey, no sé cómo. ¿Por qué no se acurpeña usted, oiga?
4: Pues porque no pensé que estuviera enferma la zorra mundo, pero ya voy a tener que...
2: Pues esos globos con harina, güey. Para el estrés.
4: Pues ahí deje, pues.
2: Oiga, ¿usted por qué tiene tan pronunciado su seno, oiga?
4: Ah, porque una vez me puse microginón y gravidinona.
2: No me dijo que se había echado aceite del 1-2-3.
4: Me lo pensaba echar, pero vi que no era necesario.
2: No, ya sí, ya te la acepto.
3: ¿De W50 o qué? Alto kilometraje.
1: Oiga, mundita, ¿de qué nos va a hablar?
2: No. Lo que pasó en una tienda de autoservicio, mi compa. ¿Qué pasó? Fíjate. Redes sociales, güey. ¿Arma de doble filo, sí o no?
1: Totalmente.
2: ¿Sí o no, cara de perro?
3: Pues que te puede ir bien, te puede ir mal, güey.
2: No, pues sí.
3: Es que va dependiendo también que publique, porque hay raza que va a publicar de que, ay, me fue mal en la vida y cuando menos acuerdas ya la están tundiendo porque, descarado o algo, no puede pasar.
2: Exactamente. Redes sociales, ¿qué opina usted, madre Jota?
4: Es terrible, es el peor mal, es la nueva Santa Inquisición y deberíamos eliminarla de nuestra vida, güey.
2: No, es que tiene razón, güey. Recordemos que siempre son dos lados, güey, normalmente, ¿no? Sí. Bueno, ¿qué es lo que pasó, güey, con esta situación y con esta familia en esta tienda de conveniencia?
4: Sigue la tienda, no tenga miedo.
2: ¿Ah, sí? Ah, bueno, pues fue en Costco.
3: Okay.
2: Bueno. Esta familia.
1: Le va a romper el corazón a nuestro productor, es Costco Lover.
2: No sería usted, madre, que fue ese pedo. Bueno, una familia, güey, pues estaba. Llegó ahí al refil, güey, del refresco. Y de repente estaba grabando un vato, güey. Pero no fue fuera de lo normal hasta que llegaron con sus carritos, güey, y sacaron unos garrafones de agua. Y dijeron, no. Pues de aquí somos perros.
1: ¿Y el refil fue para el garrafón completo?
2: Fue en el Costco de Aguascalientes, güey.
3: ¡A la madre!
2: En redes sociales, güey, pues dijeron, no manches, güey. O sea, está bien que sea refil, sí, pero no te le hagas al pedo, güey. Pues
3: hasta,
2: bueno.
3: Hasta manguera llevaba como chupó, como si fuera de trailero, güey.
2: Sí, güey, cállate, güey. Pues empezaron a sacar un garrafón de esos de agua, esos de, no sé cuántos son, 25 20, litros.
3: 20
2: litros. Pues agarran y que lo ponen, mi compa.
3: ¡A la madre!
2: Y todos, ¡a carajo! Pues qué pedo, güey, ¿no? Sí. Imagínate para llenar uno de 20 litros.
1: No.
2: Cállate, güey. Pues de repente, güey, que saca otro, güey.
3: No, cayó.
2: No, pues ahora de qué querés. No, pues era que era una fanta, güey. Órale, pues llénate de fanta, güey.
1: De todos los sabores iba llevando.
2: Espérate, llevaba dos, güey. Y dijeron, que se me hace que traigo tres. Se me hace que traigo otro, güey.
3: No manches.
2: Y entonces toda la raza. No, pues cómo, güey. O sea, ese es un abuso, güey. Mira lo que está haciendo, güey. Claro. Pero ahora.
1: ¡Espérese!
2: ¡Oh, cállese!
1: Ahorita que regresemos, nos termina de contar la historia.

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0: Oiga, estamos platicando de que allá en Aguascalientes, México, en el Costco, llegó un vato al refil del refresco, pero sí, llegó con tres garrafones, ¿verdad?
1: Efectivamente, güey. Y de paso, les echó hielo para que no se enfriara, mi compa. Y todo, no, ¿cómo no? Ya saben las redes sociales.
0: Iba,
1: güey,
0: en el tercer garrafón.
1: Iba en el tercer garrafón. No. Ya saben las redes sociales. No, pues, ¿cómo? Eso no se hace. Está raro. Bueno, le hicieron lo que le hicieron en las redes sociales.
2: Güey, pues también se pasa de lanza.
1: Fíjate, ahí está, por ejemplo, güey. Le estoy platicando y luego dice, oye, no, ese vato, güey.
0: Pero yo tengo una pregunta que a lo mejor va a responder más adelante. ¿Los del Costco qué decían?
1: Ahí te va, mi compa.
2: No, güey, no dice nada, güey. Después de volver un año después, lo que hasta un micro que usaste, güey, no te lo dan de pedo.
1: Ahí te va la explicación, güey. Fíjate.
2: Hasta una colcha que, ey, está manchada, tenga, güey. Pues lávela, perro.
1: ¿Atleta? Ok. Bueno. Deja, güey, es que necesito dejar que hable. Deja que hable.
2: Gracias.
1: Gracias. Bueno, dice la versión, güey, que. Explicó que este vato, güey, compró 100 hot dogs para un evento, güey. Entonces fue con el vato, con el gerente, dijo, oye, güey, quiero 100 hot dogs porque voy a tener este pedo así, así. ¿Qué onda? Porque obviamente por te dan un refresco, exactamente. Entonces que dijo, oye, güey, pues, ¿en qué me los llevo, güey? ¿Sabes qué? Pues entonces llévate un garrafonzote y le llenas ahí, güey. Obviamente, 100 hot dogs con su respectiva bebida. Según eso, güey.
2: Pues uno de litro por hot dog, más o menos, ¿no?
1: Más o menos, güey, más o menos. Entonces, pues se llevó estos garrafones, güey. Pero pues obviamente en el video se está viendo que inclusive las empleadas ahí están dando alrededor. Nadie les dijo absolutamente nada.
0: Ya
1: todavía.
0: Sabía.
1: Exactamente. Con las que están ahí trabajando, el vato estaba conversando, estaba platicando, y no, que esto, que el otro, que fue, que vino. O sea, absolutamente le dijeron nada. Hasta ahorita la tienda no ha dicho absolutamente nada, porque en las redes sociales ya circulan diferentes cosas, ¿no? Ya sabes, de que esta familia, gandalle, que no sé qué, que fue, que vino, y también está surgiendo esta nueva explicación. Total de que no se sabe a ciencia cierta qué fue lo que pasó, pero esto que les estoy explicando es como que lo más cercano a lo que sucedió, güey. Nah. Esta versión no está todavía confirmada, güey, pero dicen que eso es
0: mentira.
1: Exactamente.
2: Ahí viene el tema de que juzgamos antes sin saber, güey, ¿no?
0: Exacto. Bueno, pero yo también creo que ahí los empleados de la tienda deberían de arrimarse a donde se expiden las bebidas y decirle a la gente, oigan, este es un pedido especial, va a usar la oportunidad a este hombre que va a llenar tres garrafones, ¿no?
2: Oye, a ver, o sea, que también los güeyes de atrás del barril tenga, güey, lléveselo, güey.
0: No, porque si lo mandas así, pues sí, sí se malinterpreta. Ah, claro. Este güey abusivo.
1: Exactamente, güey.
2: Pues, ¿ah? Entonces, va a tener fiesta, va a tener el bautizo,
0: no,
2: qué
0: pues
2: rollo.
0: No, sí tenía fiesta, güey, era el pedo, pero había pagado por los refrescos.
1: Exactamente,
0: güey.
1: Porque en cada hot dog era un refresco. Entonces compró 100, güey, pues dijo, ah, pues llénate el garrafoncito, mi compa. Y por eso se fue.
3: Y de hecho no era una fiesta como tal, ellos lo iban a llevar a lugares como a un hospital para dárselo a los niños, o sea, era una buena obra la que estaban haciendo,
0: sí, pero
3: para abrir el hocico estamos pero buenos.
1: Se enojó la gorda.
2: Pero no se enoje.
1: Se enojó la gorda, pues ahí está, mi compa.
0: Bueno, caras vemos,
2: compras no sabemos.
0: Correcto.
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0: esa hora ya huele a naftalina.
1: Ay, sí, güey.
2: A pañal, miado.
0: Va a venir el hereje para que no se lo pierda. Ya sabe que son puras mentiras de este personaje. No le crea nada de lo que dice. ¿Qué más vamos a tener, niños?
2: ¿Qué le importa? ¿Qué le importa?
0: ¿Qué más vamos a tener?
1: Le traigo nada más y nada menos que volver al santuario, güey. Oye, estúpido.
0: Volver al santuario.
1: Sí.
0: ¿Qué más? Ay, van a venir los horóscopos.
1: Exactamente,
0: que van a venir,
1: ¿sí? Exactamente, sí.
0: Esperemos que lleguen, ¿verdad? La estamos esperando. Sí, así es que usted no se despegue la sintonía. Donde quiera que nos escuche, en México, en Estados Unidos, en cualquier bello estado, bella ciudad, donde escuche esta señal, corra la voz y dígale a todo mundo que escuche el comento.
1: ¡Chao!

0: ¡Ya llegó! Y hasta aquí el ¿qué eres, güey? ¿Eres humano? ¿Estás muerto? ¿Eres un ánima en pena?
1: Soy un difusor de cultura.
2: Ya le dice la semilla, ya la clama la tierra, güey.
0: Y después, ¿qué vas a decir? Soy una deidad. Cálmate,
1: perro. Por cierto, voy a platicar de una semilla precisamente. ¿Ah, mira, ¿sí? Iba a platicar de una historia de terror, pero empecé a ver que había puntos en común con los frijolitos rojos. Conocemos este frijolito rojo que es muy típico de las zonas calientes en México. Es un exactamente un frijol rojo con un puntito negro.
3: Sí, es de esa casa, ¿no?
2: El flor de mayo, ¿no?
3: No, ese te lo tallas.
1: Lo tallas y se calienta. Sí, es para jugar. Sí, no es comestible.
0: Ah, incluso, no es comestible, no, incluso, yo no los conozco.
1: Incluso es de venenoso. Mm. Pero vi que había relación con varias cosas. Dije, bueno, voy a platicar de varios detallitos que tienen relación con este frijolito, incluyendo una leyenda de terror que existe en la zona sur de México, que se llama La Descarnada. ¿Han oído La Descarnada?
2: No.
1: Que es como la prima segunda de La Llorona.
3: Me dejas pensando.
1: Mira, esta
2: que se entierren con música.
1: Esta historia tiene mucho en común en esa zona porque dicen que durante la época de los mayas.
2: ¿Cuál zona?
1: Lo que es Yucatán, Tabasco, toda esa zona.
0: Quintana Roo. Todo el sureste del país.
1: Cuando existían los mayas, cuenta una leyenda que uno de los
2: guerreros. Me dijo, Madre Jota, de los mayas.
1: Espérame, de los guerreros.
0: Cierra el micrófono.
1: De los guerreros más importantes, tenían la tradición de que tenía que tener un hijo para que trascendiera, ¿no? Entonces se casa este cuate con una de las mujeres más bellas y resulta que no puede tener hijos.
0: ¿Pero él era el problema o ella?
1: Bueno, en aquel entonces no se sabía, ya sabes, conteo de espermas y esas cosas, no. Pero resulta que durante mucho tiempo, pues, intentan y en la tribu empiezan a hablar, sobre todo las mujeres, de que, pues, esta mujer era de mala suerte porque no podía concibir. Y entonces, en una de las revueltas más importantes, este era de los generales. Entonces, se va a la batalla y en el momento que se está yendo con sus tropas, se da cuenta la mujer que ya está fértil, que ya está a punto de tener, y sale corriendo a buscarlo.
0: Espérate, ya no te entendí. Ajá. ¿Ya estaba embarazada o estaba
1: ya
0: fértil?
1: Se estaba dado cuenta que ya estaba embarazada.
0: Ah, okay.
1: Entonces dice, ya estoy embarazada, voy a avisarle a mi esposo, pero ya había partido. Y entonces las mujeres piensan que como no es fértil, aprovechan para matarla, para pedrarla, para darle de pedradas, pero queda tan herida que le suplica a los dioses que todavía le conceda vida para seguir viviendo. Entonces le dice, ok, pero la única condición es que vas a tener que cambiar de piel, por eso La Descarnada, cada luna llena. Y entonces aprovecha ella cada luna llena y se quita la piel y la deja colgada.
0: Y queda como tú, así.
1: Sí, no. Queda descarnada. Entonces,
0: ahorita nos sigues contando.
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